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0: llegamos a las 6 de la mañana, 9 minutos, 6 de la mañana, 9 minutos. Buenos días, buenos días, buenos días, buenos días, buenos días, buenos días, buenos días, good morning. Muy buenos días para todos los oyentes de Diversa Radio 96.7, la radio de los colombianos y latinos en España. Es un placer para mí saludarlos en esta hermosa mañana de lunes 28 de septiembre. Último lunes del mes. Esto se acabó prácticamente ya. Mañana 29, miércoles 30. Y el jueves ya es primero de octubre. Llega el mes de las suegras. Digo, el mes de las brujas, de las brujas, de las brujas, de las brujas. 6:10 de la mañana, familia. Muy buenos días. Un placer saludarlos. ¿Cómo les amanece? ¿Qué tal el fin de semana? ¿Ustedes dónde se encuentran en este momento? ¿Qué está haciendo? El 611-431-462 ya está habilitado, 611-431-462, para que usted me levante la manito y me programe su canción favorita y me cuente sobre el tema del día. Antes de ir a saludar a Sofi, que acaba de llegar ya aquí a los estudios de Diversa. Tema del día para el día de hoy, tipos de compradores, ese es el tema para el día de hoy. Tipos de compradores, ay hombre, hay muchos tipos de compradores, hay demasiados. Hay compradores buenos, compradores malos. ¿Usted qué tipo de comprador es? No me venga a decir, es que no, tenemos sus manías. Todos tenemos nuestras manías para comprar, para ir al centro comercial. Lo que pasa es que este tema, las que más compran en la vida son las mujeres. Sí, las que más compran, eso no es un secreto, pues, hombre. Eso hay que gritarlo a cuatro voces. Las que más compran son las mujeres. Una mujer nunca perdona salida de la casa para comprarse algo. Nunca, nunca en la vida, eso nunca va a pasar. Así sea con un esmalte nuevo, pero ella tiene que llegar. Es como un instinto de que, ay, no, me siento mal. Ay, no he comprado hoy, no he comprado. Ay, ¿qué hago? No, por Dios bendito, ¿qué hago? Y comienzan a pensar qué hacen. Por eso usted ve muchas mujeres de un momento a otro en el chino, en la tienda de zapatos del barrio. Se van para el centro comercial, que simplemente que iban a hacer una vuelta. Y mentira que la vuelta era a ir a ver vitrinas. ¿Qué tipo de comprador es usted? Cuéntemelo a través del 611-431-462. 611-431-462. El tema ya en las redes sociales. Tipo de compradores. Y a las 6 de la mañana, 12 minutos. 6 de la mañana, 12 minutos en el mañanero. Iniciamos este lunes sabrosito cuando ya estamos saludando a todos los oyentes del mañanero y con el tema del día ya calientico. Me voy a ir a saludar a Sofi, pero antes recuerde el tema del día, tipos de compradores. ¿Cuál es usted ese tipo de comprador? ¿Qué tipo de comprador es usted? Ahora sí saludo a la voz hermosa de la radio. Oiga, mi Sofi, muy pero muy buenos días, bienvenida al mañanero, mi reina.
1: Muy buenos días, Juan David. Oiga, qué felicidad iniciar esta mañana con toda la energía aquí en Diversa Radio 96.7. Y bueno, el tema del día, tipos de compradores. Ese que regatea todo, el que compra sin mirar precios, el que devuelve hasta el tercer día y trae mil quejas. ¿Con cuál te identificas hoy o con cuál te has topado últimamente? Y oiga, atentos oyentes, que pueden llamar ya al 611-431-462 y cuéntenos qué tipo de comprador son.
0: Arranquemos contigo, Sofi. ¿Usted qué tipo de compradora es? Porque, a ver, ahora hablaba que las que más compran son las mujeres. Hombre, uno como hombre también compra, sí. Pero, oiga, seamos sinceros. Ustedes son una máquina de sacar tiquetes en tiendas. Eso utilizan plataformas. No voy a decir las marcas porque obviamente no están pagando en este maravilloso programa. Pero ustedes saben a qué marca me refiero. Pero, oiga, Sofi, ¿qué tipo de comprador es usted? A ver. Pues, hombres, prepárense ustedes que van detrás de Sofi.
1: Ay, no. Yo soy más del mirar, darle una vuelta, ¿no? Pero cuando veo una oferta, pues ahí sí me lo pienso dos veces, ¿eh? Sobre todo si es algo de comida o de calzado.
0: Vea pues. Vea, vea, esa es Sofi. Tipo de compradora, ya mismo usted me puede reportar a través del 611-431-462. ¿Qué tipo de comprador es usted? El WhatsApp está habilitado, 611-431-462. Arrancamos, saborcito, 6 de la mañana, 15 minutos.
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0: Don Rodolfo Icardi y los hispanos. Nunca puede faltar en el mañanero. Buenos días, buen inicio de semana, buen lunes. Vamos.

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1: Seis de la mañana, 21 minutos, 6:21 en el mañanero. Buenos días para todos. Mancha blanca, mancha negra, súbale el volumen.

0: Y a las 6 de la mañana, 6 de la mañana, 25 minutos, 25, mejor rápidamente al WhatsApp. 611-431-462, 611-431-462. Tema del día ya en las diferentes redes sociales, tipos de compradores. Tipos de compradores. 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
0: 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Oiga, Sofi, con la Casita Latina nos vamos por acá a analizar hasta hora de la mañana. ¿Qué nos dice la gente a través del WhatsApp? 611-431-462. Por acá tenemos saludito para Gloria Rendón, Beatriz El Sepúlveda. También tenemos a Arcelia de Cali para el Mundo. Oiga, las mujeres al poder, ¿no? Las mujeres.
1: Claro, claro. Muchas gracias por escucharnos. Y pues por sintonizar con Diversa Radio. Y no se olviden que pueden contactarnos en 611-431-462. Y estamos al aire hasta las 9.
0: Sí, señora, así es. Tipos de compradores. A ver, vamos a ver qué nos dice por acá. Vea, por acá tenemos, a ver. Vea, típico Sofi, ese comprador, el que va solo a mirar. El que entra a la tienda, sí, y dice frases como, no, yo no voy a comprar nada. Sale con 3 bolsas, una chaqueta, ajá, y hasta punto de fidelización, hasta tarjeta de fidelización, hasta tarjeta esta de puntos, pero solamente iba a mirar, solo a mirar. Eso le pasa mucho a las mujeres, ¿no? Que supuestamente dicen que van a mirar y mentiras que no van a mirar.
1: Bueno, a mí no me pasa eso, ¿eh? Yo sí voy a... Ya sí, cuando quiero comprar algo, voy directo a eso. No,
0: usted
1: no me desvío.
0: Usted no
1: mucho.
0: Le da vueltas a la perdiz, ¿no? No le da vuelta a la perdiz.
1: Yo voy directa a lo que quiero. Pero, no sé. Yo creo que sí hay bastantes tipos de compradores. Sí, también está el típico quejica, el que devuelve todo. No le gusta nada de lo que compra, lo que pide. Siempre está buscando las cosas malas, ¿sabes?
0: Dicen por ahí que lo barato sale caro. Entonces tenemos también esos compradores que van al centro comercial y comienzan a mirar por ahí. No, es que aquí en esta tienda vale 4,50, pero deje que eso lo conseguimos en 2,50. Tenemos que ir allí. Y eso se rebusca las tiendas y se rebusca hasta que encuentra por ahí lo que estaba buscando. Vea, ves, este es el pantalón que yo quiero. Vea, 2 euros menos, simplemente que le falta aquí para el abrochar. Le falta acá. Tiene un chicle pegado, pero no pasa nada. nada, este me vale, este me vale. Ay, no, hombre, esa gente. Saludos por acá para don Jesús USA. Muy buenos días, familia El Parche, que Dios los bendiga, buen inicio de semana. Oiga, buenos días, Wanda, saludos para Natalia Gutiérrez. Oiga, un saludo muy especial para Natalia Gutiérrez. Ah, esa Natalia, mejor dicho. Y para Steven Altamirano, hombre, Steven, un abrazo, papá. Por acá dice, oiga, Sofi comprando con la realidad alterada, comprando cosas de jeque con presupuesto de jornalero. Ay, güey, madre. 611-431-462.

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1: Tiempos de Pichesen, un joven monje llamado León fue encargado para cuidar las vírgenes del templo. Pero una noche le dio por ponerlas a tomar ron y luego armó tremendo bacanal chino con ellas. Esa misma noche embarazó a más de la mitad de las doncellas y desde entonces pasó de ser el simple León al chino cool.

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2: Quince minutos nos separan de las 7 de la mañana. 15 para las 7. Un saludo muy especial para Alejo, que está en sintonía. Un abrazo para Alejo. Alejo, un feliz día, papá. Que Dios te bendiga y te proteja. Que tengas buen turno. Que todo vaya de maravilla. El popular Alejo siempre en sintonía. Un abrazo para el pana. 611-431-462, 611-431-462, para que usted me reporte la sintonía ya mismo el WhatsApp está habilitado. ¿Qué tal el fin de semana? Cuéntenme cómo les terminó de ir, dónde pasaron este fin de semana, qué hicieron. Cuéntenme a través del 611-431-462. Tema del día, tipos de compradores, tipos de compradores. Cuénteme, ¿qué tipo de comprador es usted? Porque es que uno, ay, ahí está el comprador que va solamente a la tienda ahí a descansar. Hay compradores, hay gente que se va para los centros comerciales solamente a descansar, a dar paseos, a dar paseitos por el centro comercial.

0: 611-431-462, 611-431-462. Saludos para Claudia Castañeda, que también llega a la sintonía. Saludos para Darío. Oiga, también por acá saluditos para toda la gente que este fin de semana compró el fiambre. Oiga, ese fiambre, mejor dicho, volaron todos los fiambres. Más de 4.500 fiambres se entregaron el fin de semana. Qué bacano la gente, ahí saludé a muchos. Ahí estaba Cristian Silva, estaba Lucho, estaba también Carlitos. Muchos estaban por ahí. Steven, muy buenos días.
1: Muy buenos días, Juanda, buenos días. Papi, este fin de semana tocó mero juicio, solo aseo y comidita, nada más, las peliculitas parchao. Hay que descansar. Juanda, tipos de compradores. Tipo esposa, con un presupuesto de jeque, el dueño del Paris Saint Germain, pero con suerte de jornalero. También está como yo, papi, que yo compro solo lo necesario y si es posible no compro. Uy, no, pero todo lo miro, eso sí.
0: Ay, María, más amarrado que culo de salchichón, ¿no? Le dicen tacaño 2.0. María Steven, no, tampoco así. Hay que sacar el billetico, hay que sacar el dinerito del colchón y gastarlo. Llevar a la esposa, hombre. Y no, me voy a esta hora de la mañana a analizar qué se celebra el día hoy, qué se celebra. Vámonos con Sofi, qué se celebra el día de hoy. Oiga, Sofi, le cuento que hoy es Día Mundial de las Noticias. Día Mundial de las Noticias.
2: Imagíname. Sí. Qué fecha tan oportuna.
0: Sí.
2: Porque hoy justo las noticias cambian rapidísimo, o sea que hay que estar pendiente de las noticias, de los temas. Yo creo que ahora mismo todo va muy rápido y no te puedes despistar si quieres estar al tanto de lo que es actualidad.
0: Sí, oiga, y también se celebra el Día Mundial, oiga, escuché eso, Día Mundial contra la Rabia. Ah, Día Mundial contra la Rabia.
2: Vale, pues mira, una cosa importante para todos. Sí, señor. Y mira, el Día Mundial contra la Rabia busca crear conciencia sobre su prevención y, claro, y vacunar a los animales es muy importante. Y oye, te diría más, hoy en el Mañanero tenemos noticias, rabia y tipos de compradores.
0: Total. Sí, no, está completo el temita del día. 611-431-462, 611-431-462. 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
1: Saludos especiales para toda mi gente que está en Carpetana y en Aluche. Me reportan la sintonía a través del 611-431-462. Este es el Mañanero, lunes, primer día de la semana. Vamos.

0: Hey, Juanda, hablando de tipos de compradores, ¿ustedes llegaron a ver cuando van allá en Colombia ese programa de tacaños extremos? Esa gente que hacía todo el mercado a punta de cupones. Uy, no, hasta ya no llego tampoco, ¿no? Pero sí.
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2: 2 minutos para las 7. Lunes. Buenos días, transportistas, repartidores. Juan Manuel, la línea.

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4: Para la gente de Londres.
5: Para toda la gente en Londres, en la Comunidad Valenciana, Barcelona. Para Juan Carlos, que está en Londres. Pasó por el Big Ben. Juan Carlos, un abrazo, papá. Gracias por la sintonía. 77. Buenos días, familia. Este es el Mañanero. Saludos para Timochenko en sintonía total. Timochenko, buenos días.

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0: 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No se haga nada para eso.
1: 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Atento pues.
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3: Ya a la hora, ya a esta hora de la mañana, 7:17, llegamos con el estado del tiempo gracias a Ícualo, el neobanco de todos los migrantes en España. 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Sofi, ¿qué temperaturas tendremos para este inicio de semanita y último lunes de septiembre?

0: Mira, en la Comunidad de Madrid empezamos con unos 21 grados y cielo nublado. Máxima entre 22 y 24, mínima entre 14 y 18. Y probabilidad de lluvia, sobre todo por la tarde. Así que transportistas, repartidores y toda nuestra gente que sale tempranito, paraguas cerca y una chaquetica a la mano.
1: O sea que podemos decir prácticamente que ya se fue el verano, ya entramos ahora con esas temperaturas. Máxima de 25 grados para el día de hoy, mínima de 17 y 80% de probabilidad de lluvia. O sea que tendremos lluvias a partir de las 3 de la tarde, familia. A partir de las 3 de la tarde va a llover en toda la Comunidad de Madrid para que usted salga preparado. Y una mañana muy fresca, muy fresca. Hasta ahora tenemos 17 grados. Mañana también habrá probabilidad de lluvia de un 55% y el miércoles también probabilidad de lluvia y el fin de semana, eso sí, pasado por agua. Sábado, domingo, pasado por agua los tres días del fin de semana. 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

7 de la mañana, 26 minutos, 7:26 en este lunes, inicio de semana y último lunes del mes de septiembre. Ya llega el mes de las brujas. Recuerde, familia, que el día 30 de octubre estaré con ese último simulacro de fin de año del Mañanero, el 30 de octubre. Viernes 30 de octubre estaré con el simulacro de fin de año en el Mañanero. Saludos para Marinela, que está también ahí en sintonía. Marinela, muy buenos días. Para viejo David Fran, para Timochenko, muy buenos días. Todos a través del 611-431-462, reportando la sintonía hasta ahora de la mañana, cuando llegamos gracias a Bar Restaurante Fénix. 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
1: Y usted lo sirve. 7:40. Poco a poco comienza a amanecer en la Comunidad de Madrid. Gildardo Patiño en sintonía. Atascos monumentales. Repórteme a través del 611-431-462 en qué parte de la comunidad se encuentra. Repórteme los atascos hasta ahora. Mande esa notica de voz. 7:40 en el mañanero.

0: bendiciones. Vamos a por ese lunes. Y nada, y que el fiambre cada día está más rico. Vamos, que hoy los que vamos a camellar en la calle, vamos a trabajar bastante mejor. Venga, bendiciones para todo el parche.
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1: Me voy hasta el año 1955. Don Raúl Garcés sonando en El Mañanero. Saludos para Carlos, para Gloria y para todos los chicos en el barrio de Usera que están en sintonía. Y también saludito especial para el trailero, el 2433, que está hasta ahora en la zona de Toledo. Desde Toledo en sintonía con El Mañanero. Súbale, súbale.

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1: 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Sí.

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7:53. Por acá me dicen, Juancho, mucho cuidado por la zona de la M30. A la altura de Pirámides, también mucha congestión a esta hora de la mañana. Venga, por la zona de Pirámides, mucha congestión. Juan David, buenos días, escuchándote desde Alcalá de Henares, bajando hacia Madrid, atasco monumental. Oiga, saliendo de Alcalá de Henares, le queda todavía para llegar a Madrid y atasco monumental a esta hora de la mañana. 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Familia, tengo que hacer unas diligencias hoy. Me les voy un poquito antes, ¿vale? Ya en un ratico llega don Álvaro Hernández con todo Noticias Latinas. Cuídense mucho, quedan en buena programación. Recuerda que es Diversa Radio 96.7. Luego llega el Bolia a las 12 del día. A la 1 de la tarde llega Mayra Puerta con la hora de comer. Ay, a la hora de comer, ese recorrido gastronómico por los diferentes restaurantes de la Comunidad de Madrid. A las 3 de la tarde llega Yasmín Maldonado, la voz dulce, la voz sensual de la radio. Luego llega don Emerson Reyes. Y en la tardecita, ya tarde-noche, llega DJ Giovanni desde la Querendona, Trasnochadora y Morena, Ciudad de Pereira. Vaya, síganos en las redes sociales, arroba Diversa Radio Madrid, en TikTok y en Instagram, para que se entere de todo lo que sucede. De una, vaya. Saludos para Timochenko, para Gildardo, para Antonio, para Diego, para Steven Altamirano, para Alejo, para Marinela, para Beatriz Arcelia, para todos los que reportaron la sintonía en esta mañana. Para Oscar, para Jessica, para José, para Alex, todos en sintonía total. Que tengan un excelente lunes, que Dios los bendiga y los proteja. Y me despido con esta gran canción que me pidieron hace un momento. Dueto Revelación. Oiga cómo suena.

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6: Hola, buenos días a todos, buenos días a todas. Esto es Todo Noticias Latinas desde aquí, desde Diversa Radio. Son las 9:04 a.m. Gracias por estar ustedes en antena, por estar ustedes en la sintonía de Todo Noticias Latinas. Voy a iniciar, me he tardado unos minutitos para entrar, porque cuando se producen las alocuciones presidenciales a altas horas de la noche, pues ustedes saben que me lo ponen un poquito más complicado. Porque además ya saben cuál es mi método, cómo trabajo, ¿no? Tratar de extractar lo que considero más importante y poderlo llevar a ustedes también de una forma, bueno, seguramente bajo, ¿no?, mi criterio, por supuesto, pero de una forma un poco más didáctica. Cada uno elige un poco lo que le convenga en estos casos. Abelardo de la Espriella acaba de hablar hace apenas unas horas en cadena nacional y ha hecho todo lo posible por torcer el lenguaje para tratar de hacer ver que definitivamente el país que los colombianos vivieron los últimos 4 años pues no existió. Realmente es eso, como la idea que que quiere dejar en la cabeza de la gente. Le está diciendo, por ejemplo, al que pudo comprar carne, que eso era pura ficción. Le está diciendo al que le echó segundo piso a la casa, que eso era pura ficción. Le está diciendo al que logró comprarse un coche, que eso era pura ficción. Es decir, que nosotros hemos vivido al fiao en Colombia, que lo que se ve en la calle no es cierto y que por el contrario, lo que deja claro es que es un reflejo de el dinero del narcotráfico irrigado en la economía. El dinero del narcotráfico irrigado en la economía. Mejor dicho, pues definitivamente parece que honradamente, pues los colombianos no hicimos nada bien en los últimos 4 años. Y que lo que esa idea de prosperidad que hay en la calle, pues que es pura paja y que si realmente existe es porque se lo debemos atribuir al narcotráfico. Ese es de ese tamaño la intervención de Abelardo de la Espriella. Como en alocuciones pasadas, Abelardo intentó de todas las maneras ver el estado económico del país heredado por el gobierno anterior con un discurso catastrófico. De la Espriella incluso pareció molestarse con los ciudadanos, de los que dijo que pese a haberlo advertido una y otra vez, él cree que nosotros, los ciudadanos, no hemos entendido. No hemos entendido y que por eso él nos va a explicar. Dijo también que en la calle existe una aparente abundancia económica, Yo me quedé pensando cuando escuché esto de Abelardo, ¿cómo es una aparente abundancia? O sea, que la gente coma 3 veces, ¿eso es aparentemente está comiendo 3 veces o está comiendo 3 veces? ¿No? Que el que mejoró su situación aparentemente la mejoró o la mejoró de verdad. Y aparte de eso, pues en contrasentido con una serie de cifras económicas que antes el país no tenía y que hoy por hoy las tiene. Pero de las cifras vamos a hablar un poquito después, ¿no? Cuando escuchemos a Abelardo de la Espriella. Él le atribuyó la abundancia, lo que llamó una economía paralela producto del dinero del narcotráfico. Es decir, si se interpretan las palabras de Abelardo, la sensación de abundancia en la calle es únicamente explicada desde el dinero del narcotráfico. Después de esforzarse por explicar esto, según dijo de manera muy sencilla, pues Abelardo le anunció al país que delegará en el ministro de Hacienda salir a negociar más y más deuda. Esta frase, más y más deuda, la ha dado él. La van a escuchar ustedes en sus propias palabras, ¿no? Es decir, que lo que la gente esté experimentando bueno, positivo en cuanto al tema económico, primero no es cierto, que eso simplemente es producto del narcotráfico, que es una aparente abundancia producto del dinero del narcotráfico, que por el contrario el país está absolutamente quebrado, que le anuncia a su ministro de Hacienda que se vaya a los organismos multilaterales a poner la manito para que nos presten, donde él dice que va a tener que haber más y más.

0: más deuda, más y más deuda, que alguien la tiene que pagar y ustedes ya saben quién es, ¿no? Ustedes ya saben quiénes somos los que tenemos que pagar la deuda. Y aquí tengo que dar un dato, ¿no? Un dato contrastado. El gobierno de Gustavo Petro dejó al país con un nivel de endeudamiento del 4.5% del PIB, ¿no? Proyectado para el 2027. La proyección del gobierno de Abelardo de la Espriella es aumentar ese 4.5 en 9.4. Es decir, duplicarlo y más. Duplicar el nivel de endeudamiento del país. Duplicar el nivel de endeudamiento del país. Entonces, primero, desprestigia los resultados económicos del gobierno anterior, que es lo que ha hecho, para luego decir que tenemos que salir a poner la mano porque estamos en la quiebra. Y que lo siente mucho, pero hay que tener más y más deuda. Y que la deuda va a pasar del 4.5 del Producto Interior Bruto al 9.4, es decir, duplicar la deuda. Y bueno, pues lo que nos preguntamos es como para qué, ¿no? Ahora bien, antes de escuchar a Abelardo de la Espriella, tengo que dar unos datos que contradicen a este gobernante. Que la economía se mueve producto del narcotráfico y casi que en exclusiva. Bueno, en realidad, y pese a reconocer que existe una situación fiscal que preocupa desde hace años, hay una serie de indicadores económicos favorables que no tienen relación con actividades ilícitas. Vea, por ejemplo, el turismo se disparó en los últimos 4 años. Esa es una verdad que puede venir quien quiera a verla. El turismo se disparó. El turismo llegó incluso a generar mucho más dinero que, por ejemplo, la exportación de carbón, que, por ejemplo, en algunos casos la exportación de hidrocarburos, que se supone que es uno de nuestros principales productos de exportación. La tasa de desempleo hoy ronda el 8%. Otra cosa es que se malogre de aquí en adelante, eso sí. Pero el gobierno de Petro entregó un país con una tasa de desempleo del 8%. Podrá gustar más, podrá gustar menos, en fin, esto podrá tener partidarios o no, aunque yo pues digo, debe ser muy antipatriótico querer que un país en el que uno vive o del que uno es tenga una tasa de desempleo alta. Yo creo que en eso... Ni, por ejemplo, aquí en España, nosotros, imagínense, nosotros aquí esperando a que el empleo le vaya mal y que haya una tasa de desempleo altísima. Pues no. Pues lo mismo pasa en Colombia. Y esos datos los da el DANE y esos datos son oficiales. Y el DANE es un organismo que precisamente por hacerse respetar fue que sacaron al director anterior. Porque los datos son confiables. Con esos datos es que nosotros salimos a poner la cara al mundo. Con esos datos es que nos mide la OCDE. Con esos datos es que nos mide la OCDE. La OCDE se fía del DANE. Y lo que dice es que el nivel de desempleo en Colombia, como hace muchos, muchísimos años, no había sido tan bajo. Entonces uno se pregunta... Si en la calle hay una economía que él llama ficticia, que lo poquito bueno que la gente tiene y que ha conseguido es producto del dinero que inyecta el narcotráfico a la economía, y que adicionalmente el desempleo está bajo, entonces uno dice, bueno, pero ¿cómo sostiene uno entonces de qué está trabajando la gente? ¿Por qué ese desempleo tan bajito? Si la economía es ficticia y lo bueno que hay es producto del narcotráfico, ¿es que el índice de desempleo es bajo porque la gente está trabajando en el narcotráfico? Pregunto yo. Hago solo esa pregunta, ¿no? La pobreza multidimensional pasó del 12.9 en 2022, 12.9 al 9.9 en 2025. Eso es una realidad tan grande como en un estadio. ¿Qué hacemos con esos datos? Le desconocemos al gobierno anterior eso porque sencillamente no nos gusta, porque sencillamente es de una ideología política distinta a la que nosotros tenemos. ¿Se lo quitamos? ¿Le quitamos ese mérito? ¿Lo desconocemos? Pues yo diría que eso no es serio. Yo diría que eso no es serio y tampoco es responsable. Pero eso es lo que está haciendo Abelardo, mostrando unas cuentas terribles, ¿no? Y con el único interés, y aquí viene el comentario, el único interés de decirle a los colombianos, me voy a ir a endeudar. Pues díganoslo, pero no se ponga a desvirtuar el 8% de paro, no se ponga a desvirtuar el hecho de que la gente ingresó más, de que la gente pudo echar más a la nevera. No se ponga a desvirtuar eso. ¿Qué sentido tiene? ¿Qué sentido tiene? Si nos iba a decir que se iba a ir a endeudar hasta arriba, hasta la médula, pues díganoslo abiertamente. ¿Sí? Voy a pasar de un nivel de endeudamiento del 4.5 a el 9.4. Y bueno, pues ¿qué le vamos a hacer? Pero parce, el problema, Abelardito querido, es que si usted se pone a abrir la boca así, mostrando eso sí, en los resultados de una economía que solo cabe en su cabeza, de un país destrozado, es que Abelardo no tiene ni una sola palabra positiva para el gobierno anterior. Y yo me niego a creer que nosotros hayamos vivido 4 años soportando un gobierno que, entre otras cosas, es la primera vez que gobierna la izquierda en Colombia, con la gente aguantando hambre, con un nivel de desempleo terrible, con más pobres. La gente no se hubiera aguantado eso. Así como subieron a Petro, lo hubieran bajado como Pepa Guama. Porque la gente no se aguanta eso. Pero él está empeñado en que su relato, porque como además para él el relato es tan importante, ¿no? Todo lo circunscribe al relato, ya lo vamos a ver más adelante. Para él es importantísimo que la gente diga, uy, sí, ese gobierno anterior con una presa de pollo en la boca, ¿no? Uy, sí, ese gobierno anterior nos puso a aguantar hambre. Uy, uy, uy, uy. Lucas, toma. Se lo tira al perro. Y resulta que eso no es así porque como pues la gente está midiendo también en la calle un poco lo que le está diciendo. Yo sí creo eso. Yo sí creo. Bueno, sea como sea, menos pobres también, ¿no? Estos datos anteriores pues no son tenidos en cuenta por él, todo lo contrario, lo suyo es intentar tapar los logros del gobierno pasado y decirle a los colombianos y al mundo que estamos en quiebra absoluta. Con esa cara de quiebra se va el ministro de Hacienda a buscar plata en los organismos multilaterales de crédito, pactando seguramente intereses de usura como los que le suelen cobrar a los países que experimentan riesgos a la hora de devolver la plata. Es decir, cada que el presidente abre la boca y nos dice que somos, que estamos en la quiebra, pues nos suben las tasas de interés de los créditos que tengamos en el mundo.
1: Pese a lo anterior, las advertencias del gobierno sobre la gravedad económica no han sido lo suficientemente entendidas por la ciudadanía, porque la crisis de la economía pública contrasta con una aparente abundancia económica en el mercado que se ve afuera en la calle. Se los quiero explicar de manera muy sencilla. Mientras el Estado colombiano está sobregirado, mientras paga una deuda costosísima y los gastos de su funcionamiento son de...
0: Perdón.
1: Contrasta con una aparente abundancia económica en el mercado que se ve afuera en la calle. Se los quiero explicar.
0: Es que quería pararlo acá y luego me confundí. Pero quería pararlo acá. Mire cómo el propio Abelardo dice que hay una aparente abundancia en la calle. Contrasta con una aparente abundancia en la calle. Entonces, ¿hay abundancia en la calle? Que le ponga a él el término de aparente, pues es como si yo voy y compro un coche porque mejoré mi situación económica o cambio el que tengo y digo yo, bueno, pues aparentemente he comprado un coche y aparentemente es un coche mejor que el que tenía. Y aparentemente, pues lo puedo pagar. Y aparentemente me estaba entrando más dinerito para aparentemente pagar ese crédito de ese aparente coche. No, esto es como el embarazo. O se está o no se está. ¿Sí? Pero no, él, ahí aparentemente, o sea, ¿quién está viviendo en una realidad paralela? ¿El que dice que es que está viendo una abundancia aparentemente en la calle? ¿Cómo le dice uno a la gente, oiga, no se coma ese almuerzo? Cuidadito se come ese almuerzo porque estamos en una crisis la berraca. Pero doctor Abelardo, ¿usted por qué me dice que estamos en una crisis y yo tengo con qué pagar este almuercito y aquí se come bien? Antes cocinaba en la casa, ahora estoy comiendo fuera. No, porque es que aparentemente es una aparente abundancia. O sea que usted no se coma ese almuerzo porque aparentemente eso no es cierto. Parce, es que es muy difícil sostener este tipo de cosas y por eso hay que analizar este discurso así, tal cual.
1: Porque la crisis de la economía pública contrasta con una aparente abundancia económica en el mercado que se ve afuera en la calle. Se los quiero explicar de manera muy sencilla. Mientras el Estado colombiano está sobregirado, mientras paga una deuda costosísima y los gastos de su funcionamiento son desbordados, en la calle hay una economía paralela que se ha sostenido con los dineros ilícitos, que son millones y millones, y que provienen de haber convertido a Colombia en el primer productor de cocaína del mundo.
0: No está diciendo nada nuevo. Colombia ha sido el primer productor de cocaína en el mundo desde que la cocaína se convirtió en una cosa que la transformaban para que los periqueros del planeta entero pues se metieran esas rayas, ¿cierto? Colombia ha sido el país que más ha producido eso. Entre otras cosas porque su clima y eso pues le beneficia. Yo no sé, ese fue un regalo maldito que nos dio la naturaleza. Y como no es legal, porque ese es el problema, como no es legal, entonces, que podría ser legal, porque hay otras cosas mucho más perjudiciales para la salud que son legales. Que son legales. Pero como no es legal porque alguien dijo allá, porque los Estados Unidos... dicen que esto no es legal y se oponen a que esto sea legal por la sencilla razón de que ellos no han podido producir una berraca mata de hoja de coca en un laboratorio de los Estados Unidos. El día que Estados Unidos siembre una mata de coca, le nazca una mata de coca, le salgan hojitas a esa mata de coca y puedan coger esas hojitas y meterle productos y químicos y no sé qué, y saquen cocaína, ese día Estados Unidos legaliza o por lo menos empiezan los estados de los Estados Unidos.
1: A esos billones en narcotráfico hay que sumarle los billones.
0: Querido, calla. Empiezan los estados de los Estados Unidos a legalizar la cocaína, como pasó con la marihuana. La marihuana era también ilegal para los Estados Unidos y perseguían, acuérdense ustedes. Pero resulta que se les dio sembrar una matica marihuana, cultivar una matica marihuana, sacar una manatica marihuana y empezó la cascada de legalizaciones de la marihuana y de los usos de esta planta para otros fines distintos al de recreación y consumo recreativo. Y por eso muchos estados de los Estados Unidos, esto no me lo estoy inventando. Muchos estados de los Estados Unidos tienen la marihuana como legal. Se puede producir, se puede consumir. En muchos de ellos, casi que la totalidad, ya se pueden comprar productos, ¿no? A partir de los compuestos que tiene esta planta, que sirve incluso hasta para fabricar resinas, para blindar aviones y cosas por el estilo, para fabricar vidrios, cabullas, lazos, zapatos, carteras, de todo. ¿Sí? Entonces, pero como a los gringos todavía no les ha pelechado la primera matica y hoja de coca, entonces tienen que... Óigame, hablando de esto como los locos, ¿ustedes no se han dado cuenta que los únicos narcotraficantes existentes en el planeta son los narcotraficantes latinoamericanos? ¿Y los narcotraficantes estadounidenses como para cuándo? Porque los consumidores de Estados Unidos no se van a comprar la cocaína a Colombia, a Perú, a Bolivia, no. Los consumidores de los Estados Unidos... compran la cocaína en las esquinas de sus barrios, de sus ciudades. Pero los únicos narcotraficantes son los latinoamericanos. Y nos traen aviones y bombardean incluso gente inocente, porque ya está demostrado que dentro de esos bombardeos cae gente inocente. Mira qué chimba. O sea, ellos no tienen narcotraficantes, pero es allá donde se mueve el negocio de las drogas. Porque nosotros no exportaríamos el 80% de la cocaína que consume este planeta si no la consumieran. Claro que la consumen. ¿Dónde están las capturas de los narcotraficantes rubios ojiazules de 1.90? ¿Dónde están? ¿O cómo la venden? ¿Cómo establecen esas redes allí? Bueno, pues porque, claro, como esta gente le da al más pendejo, pues nosotros somos los más pendejos. Ahora, eso no quiere decir que yo no esté que yo esté dolido porque extraditaron a Arias Araña. ¡Que lleven a Arias Araña y a alias y hasta los hijitos de las arañas! ¡Que lleven a todo el mundo! Todo el que quieran ir, métanlo allá en una cárcel de Estados Unidos. ¿Sí? Y como dice el mismo, que tiren la llave y que se pudran allí. A mí eso no me duele. A mí lo que me duele es la hipocresía. La hipocresía, porque parece ser que los únicos narcotraficantes del planeta son latinoamericanos, los producimos nosotros. Y nadie está abogando por ellos, nadie está abogando por un narco peruano, por un narco argentino, por un narco boliviano, por un narco ecuatoriano, por un narco colombiano. Nadie está abogando por ellos. A mí lo que me llama mucho la atención, como le llama mucho la atención a mucha gente, es que resulta que allá, que hay todo un hipermercado de las drogas, ¿sí? Donde la droga se consigue en las esquinas de los barrios de los Estados Unidos, resulta que allá no vemos operativos antidrogas y no vemos narcotraficantes estadounidenses. Mire qué curioso, ¿no? Es curioso. Bueno, ahí les dejo el dato. ¿Qué más dice este señor aquí? Bueno, aparte de reconocer que hay... Ah, no, pues ahora espere y verá porque nos dice todo eso, ¿no? Que la prosperidad en la calle es aparente, para luego decir que va a mandar a su ministro de Hacienda a poner la ponchera para que le den platica, que nos va a tocar pagar la cara y que nos va a tocar pagarla.
1: De la corrupción que circulan en el mercado. Las economías ilícitas, ilegales, irrigan el mercado, manteniendo una burbuja de aparente normalidad económica, que no es tal. Mientras tanto, el gobierno mantiene una quimera también, una ilusión, que no puede seguir pagando por razones tan elementales como esta. Sus ingresos son menores que el pago de su deuda y el funcionamiento, y por ende debe acudir a más y más deuda en los mercados nacionales e internacionales. Las finanzas públicas, compatriotas, ya no aguantan más. El saldo está en rojo. Por lo anterior, he dado instrucciones claras al señor ministro de Hacienda y a todo el equipo económico para que se pongan al frente de las conversaciones con el Fondo Monetario Internacional. He dado esa instrucción para buscar una salida negociada a la crisis que nos heredaron los corruptos irresponsables que nos antecedieron. Esa es la realidad y se las quiero contar como es.
0: Ya. Bueno, además del elevado déficit fiscal, las previsiones indican que la deuda subirá a 67.3% del PIB en el acumulado. Claro está, en 2027, cerca del límite legal que nos hemos impuesto nosotros mismos del 71%. Luego de anunciarle al país que nos vamos a endeudar, ¿no? O se va a endeudar él y por ahí derecho nos endeuda a todos, entre otras cosas con el Fondo Monetario Internacional, que suele imponer recetas muy duras para garantizar los pagos. Cuando uno va a pedirle plata prestada al Fondo Monetario Internacional, no es solo plata lo que le prestan, no. Uno se viene con la plata en el bolsillo y con un manual en el otro, ¿sí? Entonces le dicen a uno, mire, yo le voy a prestar y para garantizar que usted me pague, entonces usted tiene que recortar allí, usted tiene que subir impuestos aquí. Si usted no tenía impuestos para la comida y los productos esenciales de primera necesidad, le va a tocar ponerle impuestos. Si la papa pagaba un 2% de impuestos, entonces tiene que ponerla en 4. Si usted, y así sucesivamente, porque el Fondo Monetario Internacional no da puntadas sin dedal. Eso no es un banco de monjitas de la caridad ni una ONG, donde uno va y le dice, oiga, me deja 1.000.000.000 de dólares. Ah, oh, sí, claro, tenga, lleve. ¿En qué denominación quiere los billetes? No, esa gente, esos son los chupasangre del planeta. Son los chupasangre del planeta. Son parte del problema, no de la solución. El Fondo Monetario no es parte de la solución. Y allá se van a pedir plata. Y toca pedir plata. Si yo fuera gobernante también tendría que ir a pedir a ver qué hacemos. Porque todos los países vivimos al fiao. Empezando por el principal, Estados Unidos, el que tiene la maquinita de fabricar dólares. Ese país está más endeudado que Bueno, ustedes han escuchado que incluso han estado en riesgo de cerrar el gobierno porque no sé qué y tal, porque ese país vive, está más, es el país más endeudado del planeta, que lo sepan. Entonces, pues eso.

0: Ahora escuchen las cifras que Abelardo de la Espriella entrega sobre los operativos en los que él mismo se ha comprometido, ¿no? No, pues si nos atenemos a las cifras que está entregando Abelardo de la Espriella sobre su primer mes de gobierno, podemos decir, si nos atenemos a esas cifras, claro está, y si usted se las cree, podemos decir que en un par de mesecitos el delito se acaba en Colombia. Se acaban las extorsiones, se acaban los secuestros, se acaba el reclutamiento forzado, se acaban los robos de los apartamentos, el atraco de la viejita, el jalón de la cartera. Eso se acaba con Abelardo de la Espriella si nos atenemos a las cifras que ha dado de los operativos que se han hecho en el país.
1: Este gobierno no le da espacio al crimen. Miren, el mes de agosto, el primero de mi gobierno, cerró con un descenso real de los crímenes que se venían cometiendo en los delitos que más azotan a los colombianos. Llegamos a reducciones de más del 50%.
0: Reducciones de más del 50% en los delitos en un mes, escuchen.
1: Secuestro, por ejemplo, se disminuyó en un
0: 79%. 79% de reducción del secuestro. Es que es una cifra demasiado buena como para creerla. Pero si eso es así, pues bendito sea Dios.
1: Comparados los meses de agosto de 2025 con agosto de este año, la extorsión se redujo en un 62% en la comparación de los dos periodos y las masacres se redujeron en un 58%. En Barranquilla, por poner solo un ejemplo, en un trabajo articulado con el alcalde Alejandro Char, redujimos...
0: Y tenía que mencionar a Alejandro Char, la familia que lo patrocina.
1: Homicidios en 64%, la extorsión en 63% y los hurtos en un 24% en tan solo 30 días, compatriotas. Eso demuestra que cuando el Estado se decide, nunca pierde. Las cifras de Santa Marta y Cali pronto las veremos reflejadas y pronto veremos también, por supuesto, las de Bogotá y las de las otras ciudades que día a día viven azotadas por el crimen. Insisto, cuando el Estado se decide, nunca pierde. Pasamos a hacer lo que corresponde, lo que es necesario, luchar contra el delincuente de frente y no como el gobierno pasado, que era cómplice de todos esos bandidos. Por eso se creían intocables. En la era del tigre, esa vagabundería se acabó.
0: Bueno, una cosa es que a uno le salga mal un acuerdo de paz que no se pudo, que salió mal. Y otra cosa es que le digan a uno que uno es cómplice del delito. Pues porque es que eso no se sostiene. Bueno, y siguiendo con los señalamientos al gobierno anterior, porque todo de lo que habló, salud, seguridad, situación financiera del país, todo lo justificaba diciendo que es que el gobierno anterior, A mí, yo quisiera saber cómo va a ser el discurso de él dentro de un año, cuando cumpla un año, si va a seguir apuntando a lo mismo, ¿no? El gobierno anterior, cuando se le acabe ese San Benito, ¿qué va a hacer, no? Abelardo dice que la fuerza pública estaba amarrada. Dice que todo ha empezado a cambiar y que esto apenas inicia.
1: Tengo que decirlo con la voz en alto y de manera enfática. Nuestra fuerza pública, amarrada y torpedeada por el régimen que derrotamos, resistió estoicamente y está viva y actuante. Sus hombres y mujeres son el principal activo que tiene Colombia para combatir el crimen. Y una vez que asumí el comando de las Fuerzas Armadas y les di la orden de perseguir a los bandidos con las armas de la República, todo empezó a cambiar. Lo estamos haciendo con fundamento en la ley y la Constitución, pero con compromiso. Y nuestra fuerza pública se siente empoderada. Esto apenas empieza, compatriotas, pero está empezando en el camino correcto. Los bandidos a pagar sus crímenes y los ciudadanos de bien a tener seguridad, tranquilidad y una vida reposada, una vida acorde a lo que se merece nuestra.
0: Bueno. El llamado paro armado en Santa Marta, que dejó pérdidas diarias, según los gremios, no según Álvaro Hernández, según los gremios, por más de 48 mil millones de pesos diarios, y duró casi 3 días, pues multipliquen ustedes. Pues Abelardo dice que lo redujo, redujo esto, todo lo que pasó en Santa Marta, lo reduce a unos disparos en 4 negocios. Escuchen, a unos disparos en 4 negocios.
1: Y entonces estos bandidos salieron a quemar vehículos, a dispararle a 4 negocios porque no fueron más. Amenazaron a los transportadores y quisieron parar a una ciudad a través del miedo. Y entonces ahí aparecimos nosotros. Eso no fue un paro. Eso es narcoterrorismo. Y con el narcoterrorismo no se dialoga, se enfrenta, se le acaba, se le manda a una cárcel o se le mete en bolsa.
0: O se le mete en bolsas. Vuelve y sale el tema de la bolsa. Abelardo no pasó por alto la polémica creada por haber aparecido con un arma en el cinto, ¿no? Dice dos cosas. Que hay quienes quieren extender una narrativa, vuelve y juega con la narrativa, respaldando a los bandidos, es decir, que no admite críticas sobre eso, ¿no? Sobre las formas, si uno dice que salir un presidente de la República, que además es jefe de Estado, con un revólver en el cinto, por pura y física pantallería. Porque digamos que es que Abelardo de la Espriella va a utilizar esa arma, ¿sí? Pero esa arma sirve para lo mismo que sirve el radio, para comunicarlo con nadie, porque ese radio no está comunicado con nadie. Es una estética que se han creado para mostrarlo como eso, una estética que se han creado, se la creó Nayib Bukele en Salvador, se la ha creado el propio Milei en Argentina, eso es típico de ellos. Y entonces él se creó la estética del tipo con el radio y con el revólver, como si fuera el que realmente está yendo a meterse y a hacer los operativos. ¡Pobre pendejo! ¿Para qué se va a poner a utilizar una pistola que no va a usar? Pues es que eso es pasar a rayar el ridículo. El ridículo, Abelardito querido lindo. Una pistola, pendejo. Una pistola y un radio que no le sirve para comunicarse con absolutamente nadie. Parce, para comprarse un muñequito de Clark Kent o una Barbie, se va uno a una juguetería. Pero usted es el presidente de la República de Colombia, una nación de 50 millones de personas que ha producido gente tan brillante como Gabriel García Márquez, inclusive como Shakira, la que yo admiro mucho, y gente valiosa en la historia de la humanidad. Pero usted sale pues, con un revólver que no va a usar. Porque es que si usted fuera a usar ese revólver, ¿para qué usa semejante cantidad de escolta por donde quiera que va? Más de 120 personas pendientes de usted y usted es que con un revólver. Si antes, por el contrario, la persona más segura del planeta Tierra. La más segura. Y con un revólver, el pendejo ahí, el berraco, el macho, el... No joda. Entonces, pues bueno, él no admite críticas sobre eso. Es más, dice que seguirá portando esa misma arma, así todos sepamos que no la va a utilizar. Así como tampoco el radio, que ya cada vez queda más claro que es un elemento decorativo de su vestuario y que no sirve para comunicarlo con absolutamente nadie. O mejor sí, el radio le sirve para hablar con su ego.
1: Y los que ayudan a difundir narrativas respaldando a esos bandidos, les digo también, como comandante en jefe de las Fuerzas Armadas, estaré al frente de los operativos, porque es mi deber constitucional y lo haré portando y usando de ser necesario, conforme a la Constitución y la ley, las armas legítimas de la República, porque yo no me escondo, yo doy la cara. Yo pongo el pecho por mi gente, porque creo en eso. A eso me comprometí. Por eso votaron por mí. Para eso me eligió el pueblo. Y siempre voy a defender al pueblo colombiano, aun cuando ello signifique peligro para mí.
0: No, no, señor. No es un teléfono satelital. Eso no sirve para nada. Eso ya está demostrado. Las imágenes cogen y lo meten en un laboratorio y tal. Eso es un walkie-talkie de esos que uno le hacía ilusión tener en un regalo de estos de Navidad o de cumpleaños. A mí nunca se me dio porque no eran tan cariñositos para el presupuesto de la familia. Pero yo siempre quise tener un walkie-talkie. De verdad. Sí, eso, aunque fuera de una cobertura pequeñita, pues, que, ¿no? Para comunicarse dentro de la casa y no. Pero no, eso no es un teléfono satelital. Todos conocemos un teléfono satelital. Pero si usted quiere creer que es un teléfono satelital, es un teléfono satelital. ¿Vale? No pasa nada. Bueno, ahora, de lo que no habló Abelardo de la Espriella. Ah, bueno, y aparte de eso, siguió amenazando a las universidades. Dijo que él entraría, ¿no? Más o menos.
1: Y quiero agregar algo que ya dije y que no voy a suavizar. La universidad es territorio del conocimiento. no refugia.

0: de este joven que pasó de ser un campesino a un paramilitar, según la versión del gobierno que lo presentó en una bolsa blanca ante la opinión pública, generando además una revictimización. Ya empezamos, y esto sí ya es en serio, don Héctor, ahora sí pongámonos serios, ya empezamos a hablar de un tema que ahí sí que nos preocupa muchísimo, y es que vuelven los falsos positivos. Este se puede considerar el primer falso positivo de Abelardo de la Espriella en menos de un mes y pico en el poder.
1: Señor presidente, dejaste una familia y una madre destrozada. No era justo, padre, no era justo. Presidente, está bien que tú quieras hacer a tu manera, pero cae mucho, mucho inocente. No más guerra.
2: Maylen Rodríguez es hermana de Ricardo Martínez Rodríguez, el joven de 18 años, quien resultó muerto en el desarrollo del operativo de la policía en contra de José Luis Pérez Villanueva, alias Cholo, en zona rural de Santa Marta. Sus familiares insisten en que Ricardo era un campesino que no pertenecía a las autodefensas conquistadoras de la sierra.
1: Ricardo era un trabajador que se desempeñaba a trabajar en una finca. En el momento de los hechos lo hicieron pasar por miembro de las autodefensas.
2: La operación fue ejecutada el lunes por la Dirección Antinarcóticos de la Policía en el corregimiento de Huachaca. El presidente anunció que 7 integrantes de las autodefensas fueron abatidos y caminó entre las bolsas que contenían sus cuerpos.
3: Es una finca, sí, que digamos colinda con la finca donde pues desafortunadamente estaba grupo armado, ¿cierto? ¿Qué pasó? Pues el muchacho, son potreros, el muchacho estaba arreando un ganado.
2: Según un habitante de Huachaca, el joven reaccionó ante el despliegue policial, evitando ser confundido con alguno de los miembros de la organización criminal.
3: Para que no le hicieran ningún daño, se entregó porque vio que era la policía, pero lastimosamente lo asesinaron vilmente con un tiro de gracia.
2: En redes sociales circula la foto de un joven con un fusil. Maylen Rodríguez aclara que ese no es su hermano, Ricardo Martínez.
4: Él ya hemos dado muchas evidencias de fotos de él, de fotos en el campo, de fotos de su brazo, de su rostro. Ese no es él, quien las pruebas quiere. Solamente queremos justicia y que dejen de dar falsas noticias. O sea, nuestra palabra no vale.
2: A través de un comunicado, el Ministerio de Defensa manifestó que le corresponde a la Fiscalía y a Medicina Legal esclarecer la totalidad de los hechos. En el texto no se menciona que el joven de 18 años perteneciera a las autodefensas.
0: Bueno, y para el oyente que está diciendo que es un teléfono satelital, le tengo la respuesta. Mire, no lo digo yo, ¿vale?
5: El dispositivo que lleva Abelardo de la Espriella es un radioteléfono o walkie-talkie profesional con canales encriptados y alta resistencia, y no un teléfono satelital. Lo utiliza para mantener comunicación directa y operativa con altos mandos, funcionarios y unidades de las fuerzas militares.
0: Pues eso es lo que dice. No es un teléfono satelital. Y por más alcance que tenga ese walkie-talkie, pues ¿cuál es la diferencia con un teléfono de verdad? No, esto hace parte del show, querido. Esto hace parte del show. Hombre, que tampoco somos tan ingenuos. Esto forma parte del show. Ya está, esto forma parte del show. Bueno, tenaz esto, porque claro, ahí, digamos, los palmeros de Abelardo de la Espriella, los que le salen a aplaudirle todo, pues dirán, no, pues ¿qué le vamos a hacer esto? Pues no, claro, como no es un hijo suyo, yo les pregunto, si hubiera sido un hijo suyo, la persona que resulta muerta, que se entrega, escuchen lo que dice el testigo. Cuando él se da cuenta del operativo en la finca vecina, porque uno tiene vecinos, cuando él se da cuenta, y él que está precisamente cuidando ganado y ahí en trabajos del campo, entonces él sale y dice, oiga, él se entrega. Pues claro, si yo no tengo, yo veo una balacera aquí donde yo vivo, yo veo una balacera, ¿sí? Y yo veo a la policía, yo veo al ejército. Yo veo, pongámonos en esta, aquí mismo donde yo estoy, pónganlo ustedes allí donde están, donde ustedes se encuentren, en la calle, en la oficina, en su casa todavía. Ustedes ven una balacera, ustedes ven a la policía española, o a la Guardia Civil, o al ejército, me da igual. Y ustedes ven que ellos están realizando un operativo,

0: Hombre, si yo estoy ahí, digo, juepucha, que no me vayan a confundir a mí, yo voy a salir, ¿no? Con camiseta blanca, aquí la tengo ya lista. Pues yo salgo a dar la cara, a decir, oiga, no, pues eso fue lo que hizo el muchacho de 18 años. Eso fue lo que hizo. Podemos tener discusión sobre qué hacer. ¿Va, se esconde? ¿Sale corriendo? No, va y ve la policía y sale y levanta la mano. Y resulta que lo ven y todo, y encima de eso, según cuenta un testigo en algo que la fiscalía tiene que investigar, pero que la fiscalía está calladita, yo no sé por qué. Ay, la fiscal, cómo duele la fiscal. Y la puso ahí Petro. Es que definitivamente. Óigame, ya debería haber resultados de eso. Ya debería haber resultados de eso. ¿Sí? Y no, resulta que lo matan a sangre fría. El testimonio del vecino, de uno de los que estaba ahí, es que el chico salió, se entregó y lo mataron a sangre fría. No le dejaron decir absolutamente nada. Claro, cuando yo tengo un presidente que es comandante de las fuerzas militares para acabar de completar de las Fuerzas Armadas, cuando yo tengo un presidente amenazando a todo el mundo. ¿Sí? Y que las bolsas y que no sé qué y que darles de baja como corresponde. Pues claro, si yo soy un funcionario con un arma, pues yo me siento patentado para ir a acabar hasta con el nido de la perra, sin preguntar nada. A mí me mandaron. Y ese es el gran problema en el que nos encontramos. El problema no es que Abelardo de la Espriella gobierne mal o bien, el problema es que se convierta en una persona peligrosa para la integridad de los ciudadanos a los que dice defender. Porque ¿qué tal cae uno en una de esas? Ustedes no se han puesto a pensar. No, es que sí, luego ya salen y le dicen, dígame, o sea, voy a ponerme en esto, son las 9:47, ya voy a, lastimosamente tengo otra cosa aún más grave, y no quiero dejar de decirla. Pero es que ayer pensaba yo en esto, yo decía, juepucha, yo sé que Jesucristo dijo, perdónalos porque no saben lo que hacen, y lo dijo mientras lo estaban, pues estaban haciendo todo lo que hicieron con él, que lo vemos en cada Semana Santa, lo vemos hasta en películas, con lo cual para nadie en este planeta Tierra es ajeno o por lo menos dice, ay, mira, Señor, ¿quién es y por qué le hacen eso? No, porque todos sabemos la historia de Jesucristo, ¿no? Y aparte de eso, pues él en medio de eso dijo, perdónalos porque no saben lo que hacen. Pero es que Jesucristo hay uno solo. Yo me pongo a pensar como muerto y yo digo, si uno después de que se muere sigue con el cerebro conectado en la tierra que dejó ya, ¿no? Físicamente, espiritualmente y no sé qué, ¿no? Porque ya ese es un cuerpo inerte. Sí, ese fue su cuerpo, sí, pero ya no estoy ahí. Yo diría, oiga, yo muerto. Diría, oiga, pero estos sí son muchos cabrones. ¿Cómo así que me van a quitar ahí la vida? Pues porque, qué chévere. Oiga, voy yo, les digo que aquí estoy, que yo no tengo nada que ver con esto, salgo con las manos en alto y encima me disparan estos cabrones, pues les voy a hacer la vida imposible. Yo, ojalá uno cuando se muera no tenga contacto con lo que dejó, que sea realmente una liberación, que uno diga, juepucha, pues se acabó. Y la energía vuela y evoluciona y todas esas cosas bonitas que yo me imagino que es así. Pero ¿se imaginan ustedes que uno no por algo ese día está dañado el botón de disparar el espíritu para el más allá y no sé qué? Y se queda uno ahí que no había energía, alguna cosa. Que sale San Pedro y le dice, hoy no toca, le toca, hoy es martes, le toca los miércoles, lo que sea. O llegó y están todos almorzando en el cielo. Lo que sea, y se queda uno por ahí chilingueando, todavía muerto, pero todavía con la conexión con la tierra. Yo busco esta gente donde esté y le jalo las patas toda la hijo de madre noche. Por asesinos, por cabrones, porque eso no se hace. Eso no se hace, eso ya lo vivimos y no queremos volverlo a vivir. Y el tipo este, el presidente de la República, no dijo una sola palabra en su intervención de anoche, una sola, por lo menos mencionar el nombre de Ricardo Andrés Martínez Rodríguez. 18 años. Esa mamá está desconsolada. Las hermanas. Y es que se nota, porque además por ahí hay unas fotos y unos videos del chico, lo amaban porque era el niño de la casa. Piense usted en el niño de su casa. Bien porque sea su hijo, bien porque sea su hermano, bien porque sea su nieto, bien porque sea su... Piense en el niño de la casa. Y vienen unos y se lo matan porque, pues como el presidente llegó con una pistola al cinto y que hay que acabar hasta con el nido de la perra, ¿no? En un operativo, entre otras cosas, reopaco. Ese operativo dice que para matar al adivino menor, al bendito menor, es que se llama el bendito este. No, reopaco, todo reopaco. Y ni una sola palabra sobre sus errores. Para él todo esto es un acierto. Pues no ve el discurso grandilocuente que se ha echado. Entonces eso es complicado, es preocupante, ¿sí? Pero es que además ha habido capturas de mototaxistas que los jueces los han tenido que dejar libres porque toda la comunidad los conoce, llevan años prestando el servicio de mototaxismo en esa zona y resulta que los capturan. Y los presentan, es que lo peor es eso, que los presentan ante los medios de comunicación como las capturas y no sé qué, y luego él sale con unas listas de miles de capturados. Claro, si los capturados, entre otras cosas, son personas como estas, trabajadores, muchachos trabajadores, que se ganan la vida manejando una moto, que la convierten en, sí, mototaxi, en un taxi. Imagínense, ¿no? Pues este es el testimonio de uno de ellos, escuchen.
1: Hola, muy buenas tardes, soy Luis Diego Darío Pinayú, Venezuela de Ciudadanía aquí de Colombia, 1010-131-643. Vengo a redactarlo el día sucedido de ayer, porque me están difundiendo en muchas partes que soy un pistolero, que mandó cerrar a del Yucal, de Pinayú. Yo soy un mototaxi normal, común y corriente, como todo el mundo, para rebuscarse el pan de cada día. Yo soy aquí de Villadania, llevo 3 años trabajando ahí, en el área de Villadania, vivo aquí en Bomba. Y lo que pasó en el día de ayer fue que salí, como todos los días, rebuscaba el pan de cada día. Salgo, saludo a todo el mundo ahí en el área de Villadania, saco mi carrera. Cuando voy y vengo, me vengo a parquear otra vez. Hay policía, hay sí, detrás mío. Lo que me cogen no me preguntan nada, sino que manos en la nuca, me ponen la pistola en la cabeza, me tiran al suelo. No me preguntan nada todavía. No es que llegan, me patean, me tiran por allá, la gorra, trapean conmigo el suelo. Me dicen que soy de los que están mandando a cerrar, no me dejan decir nada en el momento todavía. Me siguen golpeando, tengo todo esto moreteado, las costillas, policía, uniformado. Me vienen, me cachetean, ya tengo este hinchado. No me dejan hablar todavía. Nos llevan esposados en la patrulla para el calle de Mamatoco. Allá aún nos tiran en el suelo, en mero el sol. Nos quitan los teléfonos, nos revisan, pero no nos preguntan nada. Nos mantuvieron varios horas ahí. No nos encuentran nada, sino no nos preguntan nada. Sino es que mandan el sargento que hacemos con los muchachos, que no tienen nada. Ahí fue donde empezaron a preguntar que éramos nosotros, que no sé qué, no sé cuándo. Y la vi un mal procedimiento de ellos, porque en el principio tenían que preguntar a eso.
0: Bueno, pues estos son los resultados que va dejando esos operativos, ¿no? Este chico está contando lo que está contando porque está libre. ¿Y por qué está libre? Pues porque lo dejó libre una juez. ¿Y por qué lo dejó libre una juez? Pues porque no le encontraron nada, porque es un pelado de la comunidad. Pero en Cali, para incautar unas papeletas de cocaína, porque no fueron muchas, van ustedes a escuchar los datos, también cometieron tropelías. En lo advierte el exfiscal Elber Montaña, ¿no? Que contrasta los datos del resultado operacional con la crispación que eso ha generado, por ejemplo.
2: Vamos a recuperar el centro de Cali, que está tomado por la...
3: Así anunció el presidente Abelardo de las Villas durante el operativo contra el microtráfico en Cali. La intervención movilizó a más de 1.200 uniformados. Las autoridades reportaron 101 allanamientos y alrededor de 80 capturas en 15 barrios de 6 comunas. El abogado penalista y exfiscal Elmer Montaña duda que ese despliegue haya acabado con la venta de droga en el centro de la ciudad.
4: Las intervenciones que frecuentemente hace la policía sirven de muy poco, porque tan pronto se interviene en una casa y se capturan a las personas que están vendiendo droga, pues los traficantes se encargan de abrir otro sitio o incluso en la misma casa comienzan a vender droga al día siguiente.
3: El Calvario, San Pascual y Sucre estuvieron entre los sectores intervenidos. Según Montaña, capturar expendedores no basta para afectar a quienes abastecen los puntos de venta.
4: Intervenir unas cuantas ollas o capturar unos cuantos jíbaros no sirve absolutamente para nada, porque los traficantes se encargan de buscar nuevos jíbaros, nuevos expendios de droga, nuevas ollas para seguir en el negocio. Lo que hay que atacar es a los grandes narcotraficantes, a los que están distribuyendo la droga, a los que yo no veo pues que haya habido algún resultado en ese sentido.
3: También contrapone las dimensiones del operativo con las incautaciones que reportó la alcaldía.
4: 4 armas de fuego, 4 proveedores, 118 cartuchos, 6 kilos y medio de cocaína, 6 kilos de marihuana, una granada de fragmentación, medio kilo de bazuco, 14 millones de pesos y 25 celulares, que no sabemos por qué estaban esos celulares ahí.
3: Las autoridades hablaron de 7 estructuras criminales golpeadas. Montaña pide conocer cuáles son y qué ocurrió con los capturados después del operativo, porque hasta el momento no hay información.
4: Se dice que se desestructuraron, oiga bien, 7 estructuras criminales. ¿Cuáles estructuras criminales? No lo han dicho. ¿Cuántas de estas personas fueron puestas a disposición de los jueces de control de garantías y cuántas quedaron privadas de la libertad como consecuencia de las medidas de aseguramiento que se les impusieron? No hay datos sobre ese particular.
3: El balance judicial de las capturas y la situación de los sectores intervenidos en los próximos días permitirán establecer qué efecto tuvo la operación sobre la venta de droga en la capital del Valle.
0: Bueno, pues eso. Pero sin duda, son las 9 de la mañana 56. De esto yo les voy a hablar, no sé si más adelante, pero esto sí me tiene muy preocupado. Lo otro también, pues. Lo otro también. Pero esto me preocupa sobremanera, porque Abelardo de la Espriella, hombre, vamos a ser sinceros, amenazó a los jueces de la República. Escuchen lo que dijo. Y ustedes me dirán, este es un programa de opinión. Y este espacio se llama El Comentario. Y es para opinar. ¿Y es la opinión de quién? Pues lo siento, pues la mía. Ustedes tienen la posibilidad de opinar también enviando mensajes al 616-44-2225. ¿Cierto? Pero es que escuche lo que dijo Abelardo de la Espriella. Escuche lo que dijo en relación con la fumigación de hoja de coca de cultivos ilícitos. Escuchen.
5: Presidente de la República, he dado la orden desde el primer día que llegué de reiniciar la fumigación de los cultivos ilícitos. Y nos hemos encontrado con toda suerte de trabas para ese propósito, dentro del Estado colombiano y fuera de él. Y quiero decirlo claro, todo aquel que se oponga a la fumigación de ese cáncer, sea funcionario o sea un particular, está de alguna manera ayudando a que ese fenómeno se extienda. Lo anterior debe ser revisado con detenimiento por la justicia norteamericana, porque aquellos que están obstaculizando la fumigación están indirecta o directamente patrocinando que las calles de los Estados Unidos, de Europa y de otras latitudes del mundo se llenen de cocaína. Colombia hoy está produciendo el 80% de la cocaína que consume el mundo. La fumigación va y lo voy a lograr, porque si queremos que haya seguridad, hay que acabar con el combustible que la financia. Lo haré cueste lo que cueste.
0: Lo haré cueste lo que cueste. Mire, tres cosas y seguramente esto vamos a hablar más adelante, más largo y tendido. Por un lado, lo que está diciendo es que quien se oponga a la fumigación, ¿sí?, está colaborando con los criminales. ¿Quién se opone a la fumigación hoy en Colombia? Y se está dirigiendo a los funcionarios públicos. Un juez de la República, un magistrado de la Corte Constitucional, es un funcionario público. Y él los está elevando a la categoría de colaboradores de los narcotraficantes. Dice entonces, que va a hablar con Estados Unidos para decirle, ¿no? Como en el Chavo, que es que en Colombia hay unos jueces que no dejan y que por el contrario están es colaborando, ¿no? Primero estigmatiza a los jueces de la República. Segundo, les amenaza diciendo que es que se lo va a contar a su hermano mayor, país del cual él es ciudadano porque tiene la ciudadanía. Y tercero, él privilegia el hecho de que la cocaína desaparezca de las calles de los Estados Unidos como si los que la producen en Colombia fueran los que la venden en las calles de los Estados Unidos. Volvemos otra vez a lo mismo. ¿Dónde, para cuándo los narcotraficantes estadounidenses? No. Entonces él privilegia que no lleguen esas dosis allá. Así la gente le toque ponerse a tomar agua contaminada con glifosato o tener que aguantar hambre porque la fumigación con glifosato está acabando no solo con sus nacimientos de agua, sino también con sus cultivos. Ah, mire qué tan chévere. Tenemos un presidente que le preocupa mucho que los estadounidenses se periqueen y metan y snifen cocaína por todas partes, por todos los orificios habidos y por haber, pero que nuestros campesinos sí que tomen agua contaminada, que hijo de madres. Y si la justicia y la Corte Constitucional dice que eso es delicado y que le tienen que demostrar que no genera perjuicios para la población, entonces resulta que eso automáticamente es estar colaborando con los malos. Pero por favor, ha amenazado a los jueces del país. Ha amenazado a los jueces del país. Y esto amerita un comentario mucho más largo y tendido. Dice que la fumigación va y lo voy a lograr. Bueno, vamos a ver. Vamos a ver, Abelardo. Vamos a ver. Vamos a ver si usted realmente lo logra por encima de la justicia, o si la justicia le recuerda, como le recordó en su momento a Álvaro Uribe Vélez, que es que Colombia es un Estado social democrático y de derecho. Y cuando se emite una sentencia, cuando se profiere un fallo por parte de la justicia, hay que acatarlo. Que a Abelardito no le gusta, de malas. De malas, lo tiene que acatar. Ya tenemos ahora las 10 de la mañana, 2 minutos, 10, 2 minutos, una pausa y estamos de vuelta con la asesoría jurídica. No se me vayan a ir, ¿vale? Que nos viene la asesoría.
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13: Ya está con nosotros Diego Bonil Vaca para responder todas las preguntas que ustedes tengan en cualquier campo del derecho en estos minutitos que nos acerca precisamente con la pedagogía, con el derecho y a las personas que nos vayan a encontrar, que nos vayan a ver, en este caso, pues alrededor del mundo, especialmente en América Latina, recordarles que ustedes pueden hacer contacto con el abogado Diego Bonil Vaca desde donde se encuentren. Si ustedes necesitan un abogado aquí en España, en Madrid, pues tienen a Diego Bonil Vaca, él va a estar aquí todos los días poniendo la cara. Adicionalmente, tengan en cuenta que se lo dice un programa que lleva más de 20 años al aire también aquí en la península, con lo cual, pues ustedes pueden estar tranquilos por la confianza, en este caso, en el trabajo de Diego Bonil Vaca. Ya ha estado Diego con nosotros, los oyentes también. Don Diego, muy buenos días.
14: Feliz lunes, Álvaro. Espero que vaya todo muy bien. Nosotros, como siempre, encantados de estar contigo, con la audiencia, unirnos también a ese bonito propósito de la pedagogía y sobre todo que pues esto es un espacio para todo el mundo, para todas las personas que estén aquí en España, a nivel nacional, pero muchas personas que estén en Latinoamérica también pueden contactar con nosotros, no solo a través de Todo Noticias Latinas, sino también a través de todos nuestros canales, nuestras redes sociales de Bonil Vaca Abogados. Alvarito, escucho el teléfono repicar, con lo cual si tenemos gente vamos con sus preguntas, por favor.
13: Sí, señor. Hola, buenos días. Dígame, por favor, su nombre y de dónde se comunica.
15: Buenos días, soy Ángela de Madrid.
13: Adelante, Ángela.
15: Abogado, por favor, lo que pasa es que mi madre estaba de vacaciones, el sábado se devolvía en un vuelo de Avianca, le pedí el servicio sin barreras, le embarqué las maletas, se la llevaron y sobre las 5:30 pensé que había ido en el avión y resulta que me llamaron que no había embarcado, pero me llamó una pasajera, ni siquiera Aena me llamó. Me fui al aeropuerto, salió a las 9:00 p.m, hice reclamo en Aena y que no sabían nada. Las maletas se fueron para Cali solas, no, ella se quedó, pero las maletas volaron. ¿Qué puedo hacer? ¿Qué tengo que reclamar? Ella ya voló, ayer se fue y llegó, le dieron otro tiquete.
14: Vale, o sea que, pero la aerolínea, digamos, reconoció el tema de algún fallo o Ángela, es no decir, ¿te dijeron el motivo eso, de por qué no había embarcado?
15: No, me fui a Avianca y le dije, hágame el favor y me dicen, ¿por qué mi mamá no embarcó? Pero fueron muchas personas las que no embarcaron, las que tenían el sin barrera. Él me dijo, no lo sé, no tengo ni idea. Y le dije, denme una explicación por qué las maletas se fueron y mi mamá no. Y lo que me mandaron cuando ella salió de allá de la T4, porque no me dejaron entrar. Ella tiene 76 años, toma medicación, no le dieron nada hasta las 9:00. Y me mandaron otra tarjeta de esas mismas de sin barrera y que hiciera la reclamación, pero que eso me iba a tardar 3 o 4 años.
14: Bueno, no sé si 3 o 4 años, eso ya creo que ya es mucho, Ángela. Lo cierto es que, bueno, aquí hay un reconocimiento de la responsabilidad de la aerolínea. Muchas veces si ella iba con asistencia o esto sin barrera, que digamos es un servicio especial, podría reclamar. Sí. ¿Qué hay que tener en cuenta o qué es importante tener en cuenta aquí, Ángela? Que en el momento en que tú facturas, pues las maletas se van. Lo que pasa es que tu madre perdió el vuelo. Aquí, como hay un reconocimiento de la aerolínea, ella ya regresó a su país de origen, pues podríamos eventualmente hacer una reclamación porque por algún hecho no atribuible a tu mamá, ella no pudo tomar ese vuelo y eso acarrea una pérdida del derecho. Entonces, eventualmente lo podríamos reclamar. Lo importante es, llegado a Colombia, que pueda reclamar sus maletas, estarán ahí en el aeropuerto seguramente cuando ella llegue, que vaya y se acerque a la ventanilla de información, explique lo ocurrido para que pueda reclamar sus maletas. Y si nosotros desde aquí podemos hacer cualquier tipo de reclamación, por supuesto cuenta con nosotros, ¿de acuerdo?
15: Vale, pues iré porque ella ya reclamó las maletas, que sepa, ella ya las.
14: Ah, buenísimo. Vale, perfecto, Ángela, cuenta con nosotros, por favor.
13: Hola, buenos días. Dígame, por favor, su nombre y de dónde se comunica.
10: Buenos días, es Fuenlabrada, me llamo Marino.
13: Adelante, Marino.
10: La consulta es sobre que yo tengo un contrato de alquiler de 8.50, pago yo, y me cobra el dueño el IPC del 2%, correcto. Hasta ahí. Bueno, pago 17 euros del 2%. Ahora ya cumplimos 2 años y vuelta me quiere cobrar dice 2% más aparte de lo que estaba pagando. ¿Está correcto eso, abogado?
14: Pues Marino, gracias por la pregunta. Tendríamos que ver lo que haya subido el IPC. A ver, si el contrato de alquiler como norma, reformulo, perdón, el contrato de alquiler como norma general, el canon, o sea, el precio a pagar, se incrementa lo que suba el IPC anual. ¿De acuerdo? Entonces, tendríamos que calcular, a menos que el contrato diga que que sin perjuicio del IPC será el 2% todos los años, esto lo dudo porque casi siempre se asocia al IPC marino, ¿de acuerdo? En la página del INE uno puede hacer ese cálculo, es decir, en INE. Tú entras en Google y pones INE actualización de precios y hay una calculadora súper interesante donde tú puedes poner el monto. Pones el periodo de cuándo a cuándo y ese mismo te lo actualiza, ¿de acuerdo? A veces es el 2%, a veces el 1,2%. Esto ya depende un poco digamos, de cómo se comporte la variación del IPC marino. Si te cobran algo más de lo que diga el IPC, hay que mirar el contrato, ¿de acuerdo? Pero si es verdad que todos los años este contrato de alquiler, el precio que uno paga de la renta, se va a incrementar lo que diga el IPC. En momentos de bonanza económica como la que afortunadamente en este momento hay en España, pues es positivo. Pero en épocas de crisis, por ejemplo, el IPC era negativo, con lo cual muchas veces era menos lo que uno pagaba de alquiler mes a mes, ¿de acuerdo? Así que bueno, me gustaría ver ese contrato y si dice que es lo que diga el IPC marino, pues vamos a hacer lo calculamos y si hay que reclamar o ejercer cualquier tipo de reclamación, también pongo el despacho a tu disposición.
13: Muy bien. Vamos con otra pregunta. Hola, buenos días. Dígame, por favor, su nombre y de dónde se comunica.
16: Buenos días, habla Rodrigo de Getafe.
13: Adelante, Rodrigo.
16: Álvaro y abogado, buenos días. Mi pregunta es la siguiente. El día 18 de octubre llega a España desde Ecuador un sobrino de 25 años, reagrupado por su madre que tiene nacionalidad española, con su pasaporte, con visado y número de NIE. ¿Qué pasos tiene que seguir el muchacho cuando esté aquí en España? Muchas gracias.
14: Gracias a ti, Rodrigo. Esto es una autorización de residencia familiar de español, ¿de acuerdo? Como viene de Ecuador, yo entiendo que este permiso ya está aprobado. Es decir, esta persona española presentó aquí en la Oficina de Extranjería de Madrid el expediente, se aprobó y luego esta persona, bueno, el reagrupado, llamémoslo así, él fue al consulado de Quito o de Guayaquil a solicitar una visa de residencia de familiar de español. Si este fuera el supuesto, Rodrigo, que es como se tiene que hacer además. Lo que hay que hacer es, en cuanto llegue aquí a España esta persona en uso de esa visa, hay que primero empadronarse. ¿Con quién se tiene que empadronar? Con la mamá española, en el mismo domicilio, ¿de acuerdo? Y a continuación del empadronamiento, como ya tenemos una aprobación, tendríamos que constatar que se trate de una aprobación de una resolución de extranjería por parte de la Oficina de Extranjería, en este caso de Madrid, ¿de acuerdo? Y con esto pediríamos la cita de huellas. Va a poner sus huellas para que se le expida una TIE, una tarjeta por 5 años que recordemos le va a habilitar a residir y a trabajar. Recordemos que a los menores de 26 años no se les pide situación de dependencia, ¿de acuerdo? Así que Rodrigo, que pida que utilice la visa, llega y se empadrona, cita para huellas, hace las huellas y recordemos que en un periodo de 30 a 40 días va a reclamar su tarjeta de identificación de extranjero, ¿vale? Si hay problemas con eso, con esas citas, Rodrigo, que sé que están un pelín complicadas y demás, pongo el despacho también a tu disposición.
13: Muy bien.
16: Abogado, disculpe, tiene que pagar tasas.
14: Sí, claro que sí. Recordemos que para la cita de huellas hay que rellenar el formulario EX17, hay que pagar la tasa 790.012. Y ahí ya te pone residencia de. Esta es familiar de español, si no estoy mal. Se paga en el banco, ojo, esta no se paga por internet. Volante de empadronamiento, copia de la resolución aprobatoria, 2 fotos tamaño carnet y el pasaporte. Me gusta llevar fotocopia del pasaporte por si acaso. No la suelen pedir, pero algunos funcionarios sí. Mejor ir con el paquetito completo, Rodrigo. ¿De acuerdo?
13: Muy bien.
16: Muchas gracias.
13: 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sigue recibiendo además preguntas que tienen que ver con personas que están fuera del territorio español y que requieren un servicio jurídico, Diego, que inicialmente cuando nos propusimos esto, pues digamos hay una perspectiva, hay una meta en relación con este nuevo servicio, pero ahora ya que está en práctica, ¿qué podemos, digamos, resumir de estos primeros días? ¿Se puede ver ahí de pronto la posibilidad de establecer contacto con América Latina de una forma mucho más efectiva?
14: Sí, hemos visto que muchas personas, como norma general, o es una persona que está aquí en España, o es alguien que quiere atraer a sus familias o algún conocido, un amigo, desde el extranjero. Pero esta semana, curiosamente, hemos recibido muchas personas que se están poniendo en contacto, que están fuera, es decir, que no viven en España, que si bien tienen algún familiar, y bueno, por redes, digamos, han llegado a conocer a todo Noticias Latinas, han conocido el despacho también, Bonil Vaca Abogados, y bueno, afortunadamente este boca a boca, y sobre todo el tema de las redes que nos da, digamos, un margen mucho más amplio de cobertura, pues muchas personas se están poniendo en contacto con nosotros, están abriendo su ficha de inscripción. Mucha gente de Colombia, curiosamente, recordarle a la gente que nos ve desde el extranjero. Si usted está en Colombia, por ejemplo, nosotros tenemos un servicio semestral de asesoría. Por ejemplo, para el que está aquí en España, es anual, vale 70 euros. Para la persona que está en Colombia, por ejemplo, vale 200.000 pesos colombianos y es por 6 meses. Al cambio, euro más, euro menos, peso más, peso menos, es lo mismo. Lo que pasa es que quien está en Colombia paga un servicio de asesoría semestral, quien está aquí en España paga 70 euros por un servicio de asesoría jurídica anual. Esto le permite a la persona consultar todo lo que necesite, pues, por ese periodo de tiempo, o bien 6 meses o bien un año. Y con esto mucha gente está con el tema de querer venir con ofertas de trabajo, por ejemplo, del catálogo de ocupaciones de difícil cobertura. Muchas personas quieren venir a estudiar. Nos han contactado muchas personas que quieren hacer la residencia de nómada digital, por ejemplo. Muchos teletrabajadores que en Latinoamérica teletrabajan y, pues, vistos los requisitos y demás, pues cumplen con el lleno de todos ellos. Y bueno, estamos ya planteándonos muchos nuevos futuros residentes legales, bueno. Álvaro. Y todo esto, pues, precisamente con la cobertura que podemos tener a nivel no solo de España, bien, sino madre, también de toda Latinoamérica.
13: Bien, vamos entonces con oyentes. Hola, buenos días. Dígame, por favor, su nombre y de dónde se comunica.
17: Sí, muy buenos días. Habla con William de aquí de Madrid.
13: Adelante, William.
17: Sí, gracias. Abogado, es que tengo un amigo que reside en Suiza junto con su esposa. Ellos son casados y él quiere tramitarle los documentos a ella, estando pues allá en Ginebra, en Suiza. ¿Qué trámites debe hacer?
14: Pero bueno, William, gracias por la pregunta. Lo primero, ellos viven en Suiza, no viven aquí en España. ¿Y dónde se casaron, William?
17: Aquí en España.
14: Ok, son casados aquí en España. Y de esta ecuación entiendo que hay una persona que está haciendo documentos, ¿correcto?
17: No, ella tiene documentación, pero tiene un permiso de residencia en Suiza. Él lo que quiere, claro, es, como pues tiene la nacionalidad, pues tramitarle documentos a ella, si es posible.
14: Absolutamente posible, William. El tema es que, gracias por la pregunta, tu amigo ha hecho lo que es correcto. Si yo soy español, a este caso ya no, digamos, si no sé, al margen de que sea colombo español, hispano-ecuatoriano, es decir, tiene la nacionalidad española, pues esta persona, si vive y reside en Suiza, cuando se casa, según su ley personal, que es la ley española, ha hecho lo correcto, pues tramite una autorización de residencia según Suiza. Ellos son residentes en Suiza. Si por algún motivo ellos quieren sacar una residencia en España, pues esta persona lo que tiene que hacer es, la pareja tiene que venir a España, empadronarse en España y hacerse residentes en España. Es decir, si yo vivo en Suiza, yo no puedo vivir al mismo tiempo en Suiza y en España. Eso no es viable, ¿de acuerdo? Entonces, en este tipo de ecuaciones lo que hacemos es, la persona viene, se empadrona, tiene una vivienda, ¿vale? Y esta persona española, entiendo que tiene su DNI al día, y con esto, como está casado en España, podemos hacer una residencia de familiar de español. A su esposa o esposo le va a dar una residencia por 5 años, que recordemos, como se casaron en España, el matrimonio está inscrito en España, podemos hacer el supuesto de nacionalidad española al año. ¿Por qué? Porque está casada con persona de nacionalidad española, William. Tendríamos que verlo. Me gustaría, eventualmente, si esta persona está en Suiza, que hagamos una videollamada, que organicemos un poco esa hoja de ruta, pero es absolutamente viable. ¿Qué pasa? Que lo que debe tener en cuenta esta persona es que tiene que instalarse en España para vivir en España, porque no viviría en España. Si tiene una residencia suiza, pues es para que viva en Suiza. Si tiene una en España, tendrá que residir en España, trabajar en España, tener vida en España y al año poder solicitar su nacionalidad invocando el supuesto de estar casado con persona de nacionalidad española, ¿vale?
13: Muy bien, pues ya tenemos ahora las 10 de la mañana, 25 minutos, 10 de la mañana, 25 minutos en todo Noticias Latinas. Decirles que ustedes disponen de precisamente este número de teléfono para hacer sus preguntas a Diego Bonil Vaca aquí en la asesoría jurídica. Yo les pediría que en lugar de utilizar las llamadas vía WhatsApp, para quienes están dentro de España, por favor lo hagan mejor a través de la línea convencional, del teléfono convencional, y pues es mucho mejor para que la llamada no se interrumpa. Hola, buenos días. Dígame por favor su nombre y su pregunta para el abogado.
18: Hola, buenos días, Alvarito abogado. Buenos días, soy Alicia de Leganés.
13: Adelante, Alicia.
18: Mira, esta pregunta es para una amiga mía. Mira, que ella en el 2009 entregó el piso al BBV y ahora en agosto le han cobrado 1.400 del piso. Dice que tiene que pagar 179.000 euros por el piso que ella ya no lo tiene. Dice, a ver qué es lo que puede hacer. Si es una estafa, ha ido a los juzgados de Plaza Castilla y no le quieren dar información.
14: Bueno, Alicia,
18: ¿qué puede hacer de esta manera?
14: Claro, a ver, gracias por la pregunta. El tema es que para el año 2009 tendríamos que revisar cuando tú tenías antes un piso, esa vivienda, conforme esa vivienda la entregabas, es verdad que no existía la figura de la dación en pago. ¿Qué es la dación en pago? Me colgué con las cuotas de la hipoteca, entrego el piso y salta la deuda. ¿De acuerdo? En aquella época, con lo monstruoso que era el sistema financiero y el sistema de hipotecas en España, entregabas el piso y subsistía la deuda. ¿Qué tendríamos que revisar? Ese proceso judicial, esa ejecución hipotecaria, ver en cuánto quedó la deuda cuando entregaron las llaves, cómo liquidaron lo que quedaba de cuotas o de deuda, y con esto, pues ver si a día de hoy subsiste esa deuda, ¿de acuerdo? Si la deuda subsiste por una dación en pago o por una entrega de llaves que no satisfizo la deuda al 100%, pues esta persona es perfecta candidata para un procedimiento de segunda oportunidad, por ejemplo. Entregó el piso, tiene deudas, tendrá unos ingresos relativamente bajos y con esto un juez de lo mercantil puede condonar esa deuda, ¿de acuerdo? Bonil Vaca como tal, no estamos haciendo procesos de segunda oportunidad, salvo unos casos que ya tengo aquí en el despacho, que los tengo también bastante avanzados, pero sí me gustaría ver un poco es qué pasó con la deuda, ¿de acuerdo? Lo que sí puedo hacerte es un estudio de la documentación, ver por qué todavía vive esa deuda y sobre todo, en Plaza Castilla ahí se ventilan los asuntos de naturaleza penal, Alicia. Entonces, es como si pides peras en una carnicería. Te van a decir, aquí no es el lugar. Lo que teníamos que ver es en los juzgados de primera instancia, ver qué es lo que hay y sobre todo ver cómo están todos esos procedimientos, Alicia. Entonces, pongo el despacho a tu disposición para revisar los documentos, ver qué fue lo que pasó y sobre todo diseñar una hoja de ruta, ¿de acuerdo?
13: Muy bien.
18: De acuerdo, abogado. Yo le di el número de teléfono a mi amiga. Gracias.
13: Muy bien. No, a usted por su llamada. 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Bueno, don Diego, pues esperar que siga habiendo, digamos, esa acogida a través de sus redes sociales, que por cierto, pues ustedes las tienen ya aquí, los que nos están viendo las tienen en este momento ya marcadas aquí en TikTok y en Instagram, y adicionalmente el número telefónico que es el 685-267574 con el más 34. Don Diego, nos encontramos mañana martes.
14: Claro que sí, Álvaro. Mañana también les voy a contar noticias, no solo de regularización, sino unos cambios que ha habido con familiares de español interesantes. Mañana los abordamos. Ya no nos piden dependencia si papá o mamá está aquí, por ejemplo, cuando somos españoles. Mañana lo comentamos un poquito. Un feliz día para todos y todas y mañana más asesoría, Álvaro. Un buen día.
13: Venga, muchas gracias. Ya tenemos ahora las 10 de la mañana, 29 minutos, 10, 29 minutos. Voy a hacer una pausa, voy a finalizar aquí la transmisión, ¿vale? Eso. Y me quedo aquí para recordarles a las personas que están pendientes del curso de nacionalidad, pues lo de siempre, ¿no? Yo no sé hasta qué punto eso se aburre.

0: competidor. Pues primero, yo tengo que vender mi servicio, eso para empezar, ¿no? Segundo, además de eso, quiero dejar en el colectivo el hecho de que hay que moverse para hacer este trámite tan interesante, tan necesario y tan apasionante. Porque yo estoy seguro, y me gustaría que me lo comentaran ustedes, ¿qué sintieron los que ya tienen la nacionalidad española? ¿Qué sintieron? No cuando se fueron a tomar la foto, ni cuando le recibieron, por ejemplo, la notificación de que efectivamente les habían concedido esa nacionalidad. Eso no, que eso también trae sus emociones. No, pero yo me refiero en concreto, si ustedes se acuerdan, el día que salieron de la comisaría con el DNI y el pasaporte en la mano. Si ustedes se acuerdan de ese momento. Y si ese momento fue más, bueno, primero, si ustedes se acuerdan de este momento como un momento especial, ¿sí? Les pregunto, ¿fue tanto más o menos especial que otros momentos relacionados con la concesión de nacionalidad española? ¿Qué fue más, qué generó más felicidad? ¿Ya el documento en físico o recibir la notificación de que le habían concedido, a pesar de que en ese momento empezaba el trámite para poner las huellas, para ir a hacerse el DNI, para ir a hacer el pasaporte? ¿Qué les significó más reacción emocional? ¿Qué les significó más? ¿Sabe por qué lo pregunto? Yo siempre contaré esta anécdota, pues porque me llama mucho la atención. Yo me acuerdo, en mi caso, que yo inclusive cuando iba de camino al registro, ¿sí? Porque había que comparecer al registro civil, una vez se había dado la notificación de concesión, es decir, cuando iba a hacer la jura, ¿de acuerdo? Cuando iba a hacer la jura de nacionalidad, pues eso fue en horas de la mañana y yo tenía que hacer programa. Y en ese momento estábamos con Natalia. Y yo narraba los momentos en los que iba llegando al juzgado a hacer la jura de nacionalidad. Y lo narraba porque me pareció un momento muy especial en la vida. A mí me pareció un momento muy especial. Y resulta que en esa misma cita, mientras esperaba yo que me pusieran allá ante el juez y no sé qué, y jura y tal, y en fin, este tema de la lealtad a la corona. Había unas chicas detrás, porque pues eso éramos en grupo, ¿no? Grupitos grandecitos. Ahí en esa sala cabía bastante gente. Y había unas chicas detrás, no voy a decir la nacionalidad, latinoamericanas, un par de chicas, que decían, ay, tanta joda para esto, y uno venir y dejar de hacer las cosas para esto, para venir a pararse al frente a decir qué jura, qué bobada, que no sé qué, tal, tal, tal. Y a mí me llamó mucho la atención. Porque yo lo que pensé en ese momento es, a uno no lo obligan. A uno no lo obligan a obtener la nacionalidad española. En absoluto. Por eso este es un trámite que tiene mucho de emocionalidad. También de práctica. Es práctico, es un trámite práctico porque evidentemente soluciona muchas cosas. Pero también tiene mucho de emocionalidad. Y si uno va, y déjenme que yo sí que me quiero grabar esta partecita. Ustedes denme una esperita porque es que me parece que es importante, especialmente por lo que está pasando, ¿no? Resulta que nosotros venimos de fuera, nosotros, a ver aquí. Bueno, ahora sí, ahora sí. Nosotros venimos de fuera, venimos a este país, en muchos casos jamás en la vida habíamos pisado territorio español, ¿sí? En muchos casos, yo diría que la mayoría. Y llegamos aquí por lo que sea, porque conocimos de la historia de alguien. Yo en lo personal me acuerdo mucho de una colega, amiga, Teresita, que era periodista del diario La Tarde en Pereira. Era periodista del diario La Tarde en Pereira. Yo no sé qué será el diario La Tarde. Sé que el diario Tun continúa, pero ella era periodista del diario La Tarde
1: Y Teresita decidió en ese momento venirse para España. Estamos hablando ya de mucho tiempo atrás. Y yo decía, pero ve, qué curioso, ella estaba trabajando aquí bien, una periodista reconocida ya, tal, porque de un momento a otro se fue. Y luego tuvimos contacto. Entonces me dijo, no, pues es que aquí se puede conseguir un trabajo que valga la pena, no sé qué, puede que no sea en la profesión, porque ella no trabajó en la profesión, pero le compensaba venirse para España. Y entonces yo a partir de ahí como que me empezó a dar vuelta la cabeza, pero no le paré muchas bolas, ¿no? Porque pues al final yo también estaba haciendo lo mío, no estaba ganando mal y me gustaba lo que estaba haciendo. Luego ya por otras razones tomo la decisión de emigrar. Pero cuando yo vine era la primera vez que yo venía y yo estoy seguro que así le ha pasado a muchos. Y yo en ese momento lo que dije es, pues es un país... que yo no conozco, evidentemente sí, por supuesto que tenía muchas referencias. A mí me gustaba mucho programas que yo veía en televisión española, la señal internacional. Yo veía programas de personas que luego cuando llegué aquí dejaron de gustarme. Por ejemplo, Sánchez Dragó hacía un programa de literatura y yo lo tenía en, ¿no?, como una persona muy importante. Cuando llegué aquí me di cuenta de otra cosa. Pero a lo que quiero ir con esto es que este país siempre me ha merecido a mí mucho respeto, sobre todo esa palabra, mucho respeto. Y eso que yo opino de todo y eso que yo digo de todo, pero este país me merece mucho respeto. Porque mire lo que está pasando en este momento. Sobre todo para el comentario de estas chicas que decía, ¡ay, tanta cosa! Y vienen a uno y que uno esperar aquí, para pasar uno allá al frente a decir que juran lealtad y no sé qué, pues para eso se queda uno, a mí me tocó pedir permiso y no sé qué. Bueno, como digo, a nadie le obligan a solicitar la nacionalidad española, eso no es una obligación, eso es si usted quiere la puede solicitar. ¿Tiene ventajas frente a los demás? Sí, porque si es latinoamericano con solo 2 añitos, de estar viviendo con papeles aquí, ¿no?, y cotizando aquí y tal, con solo 2 años de residencia legal y continuada, eso sí, que no la haya interrumpido, usted puede solicitar la nacionalidad española por ser latinoamericano, por ser latinoamericana. Pero no es obligatorio, no es obligatorio. Pero ellas hacían ver eso como si fuese obligatorio y por el contrario, para mí fue todo un placer. Para mí fue un placer desde el momento en el que iba hasta cuando me di cuenta lo que pasaba con los demás y tal. ¿Y por qué tengo tanto respeto por España? No solamente porque España me ha permitido logros personales, ¿sí?, desde el punto de vista económico, desde el punto de vista profesional, desde el punto de vista emocional, desde el punto de vista de la seguridad, sino que además yo admiro mucho esta sociedad, la admiro muchísimo. Mire, si aquí en España hubiese pasado algo como que la policía llega a hacer un operativo y resulta que mata a una persona y hay comentarios en los informativos de que esa persona la mataron desarmada, que por el contrario salió con las manos arriba y diciendo que no tenía nada que ver con los que estaban persiguiendo, con los malos que estaban persiguiendo, eso aquí sería un escándalo. Aquí la gente ya estaría en las calles protestando por eso. Nosotros venimos de una sociedad donde evidentemente sí ha habido progresos en cuanto a la reivindicación social, pero seguimos dejándonos meter el dedo en la boca. Mire, por ejemplo, con el tema de la vivienda. Una persona, un desahucio ha creado lo que ha creado. Una concentración ahí en Sol, recordando los tiempos del 15M, que también los viví yo aquí, donde la gente está acampada frente al edificio donde está la presidencia de la comunidad, donde se respeta eso, así a la presidenta no le guste y diga que la delegación de gobierno tuvo que haber sido más, que debió haber prohibido esas acampadas, pero la gente ha salido porque a una mujer de 87 años se le echó a la calle a través de este tema que es la especulación inmobiliaria. Y la gente ha salido a protestar, está protestando porque se requiere una solución al tema de la vivienda. Hombre, usted

¿sí? Sin arrimar el hombro para que las cosas, para que este tipo de cosas se corrijan. Gente totalmente desmovilizada. Pues tan desmovilizada y desinformada que llegan a hablar pestes del socialismo o de los gobiernos progresistas, cuando aquí hay un gobierno progresista, cuando muchos de los que llegaron hablando pestes de un gobierno progresista como el de Colombia, resulta que obtienen la documentación aquí en España a través de un proceso de regularización creado por un gobierno progresista. ¡Mire qué curioso! ¡Mire qué curioso! ¿Sí? Entonces a mí eso me llama la atención. Y yo sí quiero llamar la atención de los latinoamericanos que escuchan este programa, que pueden ser 3, 4, 10, 20 mil, no sé, no tengo ni idea. Pero no vengamos a hacer aquí simplemente número y hacer cargazón. Ah, no, es que como a mí no me están pidiendo el piso, porque entre otras cosas usted como inmigrante tiene más papeletas, más boletas compradas de esa rifa de la injusticia en el tema de vivienda. Porque le clavan a usted por el hecho de no tener el acento de acá, tan pronto le escuchan el acento, la habitación que está pagando cuesta más. Y es más difícil conseguirla. Y hay más requisitos. Entonces usted no se puede abstraer de ese asunto. No, esto no es conmigo. No, sí es con usted. Sobre todo es con usted. Sobre todo es con usted, porque usted tiene más papeletas, más boletas compradas de ese sorteo, ¿no? De la vivienda en este país. Y eso para hablar solamente del tema de la vivienda. Nosotros no podemos llegar a España siendo simplemente carnita y huesitos, sin pensar absolutamente nada más. Y resulta que cuando ya uno le da por pensar, entonces empiezas a echar pestes contra los gobiernos socialistas, contra los gobiernos progresistas, cuando resulta que usted ha obtenido la documentación en un gobierno progresista. Entonces, ¿qué hace? Yo, aire, ¿no? Porque es que, ¿cómo se puede compatibilizar eso? Y se le ve, no, es que el socialismo es pobreza, es miseria. Yo no veo que aquí la gente esté muriendo de hambre. Por el contrario, es la economía que más crece, no solo en Europa, en el mundo. En el mundo. Ya le llaman el milagro español. Por algo será. ¿No le parece? Y por lo menos cuídese de estar echando tanta peste contra un gobierno progresista. Por lo menos, ¿no? Cuídese. Pues porque, parce, ahora seguramente si no es un gobierno progresista, será un gobierno del Partido Popular con Vox, queridos y queridas. Y seguramente con un gobierno del Partido Popular y Vox, usted como inmigrante, es que yo soy latinoamericano y yo comparto los valores cristianos de nuestra civilización occidental. Con eso no va usted a ninguna parte. No va usted a ninguna parte. Se lo garantizo. Así que bueno, a tramitar la nacionalidad española, queridos y queridas amigas, se los digo con todo el amor del mundo, pero también con toda la contundencia. Hay que participar. No se puede uno esconder detrás de un árbol esperando a que el muchachito o la muchachita salga del instituto porque es que le da vergüenza que lo miren el resto de padres de familia. No va a una reunión, no se pone en contacto con la Zampa, no participa en la junta vecinal, no va a votar cuando puede votar. Entonces así es muy complicado, porque ¿cómo hacemos para armar una sociedad que tenga las bases, que le permita a uno unas bases tan sólidas que incluso uno llegó a pensar en algún momento que este podría ser un buen destino? Y sea como sea, así sea limpiando baños, así sea limpiando portales, así sea transportando cachivaches, así sea montando una panadería, así sea fregando suelos, recogiendo cosechas, sea como sea, nosotros hemos logrado tener aquí una base firme para poder pensar en algún momento en un retorno con dignidad. Y eso para los que se quieren retornar, porque ya hay mucha gente que dice, yo no vuelvo, este es mi país y aquí me quedo. Por eso la invitación es a seguir construyendo, no solamente hacer cargazón, hacer número. No, pues yo la montonera, no.

0: aquí hay que tener mínimo una actitud, ¿no? frente a este tipo de cosas, a la participación. Y eso pasa por comprender el Estado español. No es tan difícil. No es tan difícil. Y además es apasionante saber cómo funciona esto en relación con nuestros países, porque no es lo mismo. ¿Por qué no podemos decir República de España? ¿Por qué el himno nacional de España no tiene letra? Cuando cada cosita de esa tiene una respuesta importante, sólida, que tiene una razón de ser. Entonces, todo eso es lo que se ve en la clase que yo les dicto, por si, bueno, y aquí viene la venta, por si acaso quieren, en este caso, que yo me encargue de eso, porque además es un examen. Hay que presentar un examen. Usted no puede, pero es que yo me casé con un juez español, con, no sé, un político español. Por más que usted haya, por más, usted tiene que presentar un examen de nacionalidad. Le llaman de conocimientos constitucionales y socioculturales de España. Y bien hecho que exista ese examen, bien hecho. Me parece bien, porque la gente tiene mínimo que saber ciertas cosas. Ahora, considero que la metodología no es la mejor, porque al final la gente casi que va al pinochazo. Pero si ustedes quieren verdaderamente sacarle jugo a ese examen, pues lo pueden hacer conmigo. Mándenme un mensajito al 616-44-2225 con la palabra curso y yo les mando toda la información, ¿vale? Bueno, voy a hacer una pausa para finalicemos aquí, que nos haga clipsitos de esto dicho y yo por aquí me voy a la publicidad. No se me vayan.
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14: Buenos días, Álvaro. De todas formas, ha llegado el momento que hay que apoyar a este presidente, porque como va el asunto, está mejor que como veníamos con el gobierno pasado, en manos de la delincuencia, en manos de la guerrilla. El país tantos años con esa problemática, y si ahora viene este a quererlos acabar, pues hay que apoyarlo. Ya estamos saturados de tanta delincuencia, de tanto narcotráfico, de tanto secuestro, de tanto reclutamiento con los niños. Entonces, ¿cuál es la molestia? Ahí es que apoyarlo, la sociedad colombiana tiene que apoyar, acabar con todo ese vandalismo, ese quien no ha sufrido tanto daño en nuestro país. Creo que la mayoría, es más, los que estamos por fuera también lo hemos tenido que sufrir, y por eso muchos andamos acá, por la tranquilidad en que vivimos. Nada comparado con Colombia, donde siempre hay una zozobra, no se puede salir tranquilo a las calles, no se puede conseguir nada porque inmediatamente ya te quieren secuestrar, ya te quieren robar, ya bueno, en fin, eso ya lo conocemos todos. Entonces, ¿cuál es el problema? Que el presidente anda armado, pues listo, todo eso es una simbología, si lo queremos tomar también de esa manera, una simbología de empoderamiento, de que la gente no tenga miedo, está mandando un mensaje. Ya está, hay que estar en comunicación con los altos mandos. Yo prefiero esto que estamos viendo ahora, lo que había el gobierno pasado, que era una alcahuetería, que era una convivencia y una connivencia con la delincuencia. Entonces, no sé por qué tanto show se arma, porque este presidente está actuando.
0: No, el show lo arma es él, ¿sí? Ahora, a mí me gustaría que usted tuviera enfrente a la mamá, ¿sí?, del primer falso positivo de este gobierno. A mí me gustaría que usted la tuviera enfrente y le dijera lo mismo, ¿sí? La mamá de Ricardo Andrés Martínez Rodríguez. O a las personas que capturan y resulta que los tienen que dejar libres los jueces porque no encuentra mérito para mantenerlos encerrados. Es que nadie está en contra de eso. Es que eso es lo que ustedes no han entendido. No han entendido. Y mire, amigo, se lo digo a sabiendas de que yo sé que usted no es un pistolero y usted sabe que yo tampoco lo soy. A sabiendas de que los dos somos personas que lo único que somos son colombianos honestos, que tratamos de buscarnos el pan, usted por su cuenta, ¿no?, con su trabajo, yo por mi cuenta también, haciendo uso de mi profesión, bendito sea Dios, pero somos buenos colombianos. Yo estoy seguro que sí, que somos buenos colombianos. Lo que pasa es que uno no puede única y exclusivamente ver el vaso medio lleno cuando realmente aquí ya se empiezan a tener afectaciones en la población con ese tipo de acciones. Porque ahora, otra cosa es que usted diga, no, pero pues ya, pero si fue una persona nomás. Vale, así fue que empezaron papá y mamá. Así fue que empezaron los falsos positivos de Álvaro Uribe. Así fue que empezaron. Y si no le ponemos remedio a eso de entrada, créame que nos va a coger ventaja. Nos va a coger ventaja. Claro, como no es el hijo mío, es que eso es lo que yo les repito y les repetiré siempre. Como no es el hijo mío, como no es un familiar mío, entonces yo puedo decir que eso está bien y que eso vale la pena y que se justifica. ¿Usted cree sinceramente, sinceramente, que esto se va a terminar de esa manera? Que es yéndose 1.200, 1.600 policías y soldados en operativos que son hechos que son hechos en momentos. Que si fuera para dejar ahí 1.200 policías y soldados por lo menos por un año, vaya y venga. Pero no, eso se van. ¿Usted cree realmente? Voy a hacerle mejor la pregunta así. ¿Usted cree realmente que Santa Marta dejó de estar bajo el yugo de esas autodefensas de la Sierra Nevada? ¿Usted cree que ellos dejaron que eso se acabó porque Abelardo de la Espriella fue, hizo un operativo, montó su numerito, movilizó 1.200, 1.600 uniformados? ¿Usted cree que eso se acabó? Sinceramente, pero sinceramente. Sinceramente, porque si vamos a decir, bueno, no se acabó, pero bueno, por lo menos, no. Entonces, ¿para qué? ¿Para qué? Ahora, ¿eso significa que no haya que hacer nada? No, sí, claro, evidentemente hay que hacer cosas. Pero esas cosas pasan, por ejemplo, por preguntar a políticos de la zona con rango de gobernadora, ¿no? Si realmente ella tiene algún tipo de contacto sentimental, emocional o económico con esas autodefensas. Porque si no, le estamos pegando al más pendejo. Le estamos pegando al más pendejo. Entonces, yo no minimizo el hecho de que algo haya que hacer. No lo minimizo. Algo hay que hacer. Pero de esa manera, cargándose la vida de una persona inocente, atribuyéndose un operativo donde no lo hubo, por ejemplo, en el caso de la muerte de Bendito el Menor, porque no lo hubo. No hubo ningún tipo de operativo. A Abelardo de la Espriella le entregaron ese muerto. Y la autoridad fue a recoger ese cuerpo. No fue a... No, señora, ahí no hubo combate. No hubo combate. ¿Cómo murieron? ¿Quién lo mató? ¿Por qué lo entregaron? ¿Qué es lo que está pasando? ¿Qué es lo que no nos cuentan? Eso es lo que yo creo que habría que preguntarse. No se trata simplemente de atacar y de decir que es que no. Se trata es de que aquí también se están comprometiendo derechos humanos que parecería ser que para este gobierno no existen como prioridad. Y bueno, pues en últimas, mientras no sea un hermano mío, mientras no sea un sobrino, mientras no sea una pareja, mientras no sea mi papá, mientras no sea mi mamá, mientras no sea nadie que yo conozca, pues que sigan entonces. Y que si hay bajas colaterales y falsos positivos y cosas por el estilo, a mí no me preocupa. ¿Es eso lo que nos quiere decir? ¿Es eso lo que nos quiere decir? Porque eso sí habría que dejarlo claro, ¿no?
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16: Buenos días, Álvaro. Álvaro, yo siempre me he preguntado, que ahora que usted hizo el comentario, ¿y qué? ¿Es que no hay narcotraficantes de Estados Unidos? Porque yo, de lo que tengo conocimiento, yo nunca he escuchado el narcotraficante estadounidense. ¿Y qué? ¿Es que hay antes quién es el que comercializa? y Estados Unidos siempre tira la pelota que es Sudamérica, los narcotraficantes, pero que ellos qué, ¿cuántos tienen allá? ¿Cuántos? Eso sí no lo dicen. Y para mí, esa es una trama que tiene Estados Unidos de echarle la culpa solamente a Sudamérica de narcotraficantes, para ellos limpiarse en la cara ellos mismos. Pero los narcotraficantes mayores para mí están allá. Porque como muy bien dice usted, entonces ¿quién la vende? ¿Quién la comercializa allá? No van a ser, de, como dice usted, que van a ir hasta Sudamérica a traer el porrito, el poquito, cada vez que quieran.
17: Buenos días, Álvaro. Buenos días, Todo Noticia. Escuchando tu comentario, tengo una pregunta. ¿Qué está haciendo la oposición en estos momentos en Colombia? A ver, si es que no nos enteramos o no me entero, para que tú nos digas qué está pasando con la oposición. Porque en el gobierno de Gustavo Petro, un artículo, una reforma, algo, y ya estaba allí la oposición diciendo no, eso no va, ahí estaba esto y lo otro, echando para atrás todo. Entonces, ahora, con Abelardo, ¿qué está pasando con la oposición en Colombia? Cuéntanos, por favor, qué es lo que está pasando. Gracias.
0: Pues muchas gracias por la pregunta. ¿Qué está haciendo la oposición? Es que la oposición está representada... Uy, es que es la pregunta que usted hace es muy, muy, muy complicada, porque para mí tiene una respuesta muy amplia, ¿sí? Y aparte de eso, para no dejar flequitos sueltos. Pero rápido, en un minuto voy a intentar resumirlo. Mire, la oposición está representada en una cantidad de gente nueva. Evidentemente también hay gente del Congreso anterior, pero una cantidad de gente nueva que llegó al Congreso de la República en virtud a una situación también nueva dentro de lo que conocemos como la política de las redes sociales. Llegaron muchas personas muy capacitadas en redes sociales, generadores de contenido y no, y que tenían cierto grado de visibilidad, pero no necesariamente, y que aparte de eso, pues participaban dando una opinión, ¿no? Pero no necesariamente que tuvieran, digamos, una formación política, ¿sí? Que les respalde. Pasa lo mismo con este Congreso, y me refiero a todos los partidos políticos. Pasa lo mismo que con el presidente. El presidente no fue el resultado de un político que lo hemos visto trabajando de concejal, de diputado, de representante a la Cámara, de senador, de haber hecho esto, de a ti, no. Fue un presidente que el propio presidente hoy, hace 2 años, hace 3 años, ¿sí? Decía que no, que se iba a poner a meterse en eso si él tenía una vida de rey, que necesitaba de ir a ser presidente. Entonces fíjese cómo todo forma parte de un contexto que nos, no es que nos haya sorprendido, pero que es así y que no puede simplemente dejarse al vaivén. Entonces, en el caso del pacto histórico, ¿sí? Tenga en cuenta que el pacto histórico participó la vez pasada, pero con formaciones políticas agrupadas, cada una con su identidad. Muy parecida dentro del progresismo, pero al fin y al cabo con su identidad. No era lo mismo decir, ¿cómo se llamaba este partido donde me hicieron trampa a mí? Ay, juepucha, se me olvidó. No era lo mismo decir la Colombia Humana, ¿sí? Que, por ejemplo, decir maíz o decir, por ejemplo, la Unión Patriótica o decir... No era lo mismo, ¿sí? No, o los verdes, no era lo mismo. Con la fusión en este caso... Bueno, los verdes no, porque ellos siempre han tenido cama aparte. Los verdes son una cosa rara que puede llegar a tener a un Ariel Ávila y tener también a un J.P. Hernández. Explíquese eso. Pero bueno, ellos no hacen parte del análisis. En este caso estamos hablando, por ejemplo, de los partidos que formaban parte, ¿no? El Partido Comunista, la Unión Patriótica, el Partido Maíz. ¿Cómo se llama este otro de donde salió precisamente? ¿De donde es Iván Cepeda, no? A ver si por aquí alguna persona me lo dice. Bueno, pues cada uno tenía su identidad, pero una vez ya, eso fue en las elecciones pasadas, y ellos hicieron valer más o menos esa identidad, y gente que venía ya formada políticamente desde sus propias estructuras. Pero en esta, con el tema de la fusión, ¿sí? La Alianza Democrática, ¿no? Con el tema de la fusión, pues aquí están intentando eso que tenía identidades fraccionadas, aquí están intentando agruparla en una sola identidad. Y fíjese que eso nos ha pasado factura, eso nos ha pasado factura porque eso nos ha pasado factura porque incluso en la candidatura a la presidencia de la República no todos participaron. Había gente que era más petrista que no le hizo campaña a Iván Cepeda, por ejemplo. Había gente que le hizo campaña a Iván Cepeda, pero que no votó por Gustavo Petro en las elecciones pasadas. Y están en ese proceso de identidad. Al final, ¿qué viene siendo el progresismo en Colombia? Y están construyendo esa identidad que vamos a ver cómo sale. Entonces, yo sí creo que se está haciendo un trabajo, ahí están despuntando algunas figuras que me parecen a mí que lo están haciendo bien. Están haciendo un trabajo, lo que pasa es que a veces ese trabajo puede caer para combatir una puesta en escena que raya en el ridículo, como la del propio Abelardo de la Espriella. Entonces construyen una puesta en escena que también puede caer en el ridículo, como cuando se fueron con bañador y con estas cosas plásticas para meterse uno en el mar y con no sé qué. En el debate de moción de censura contra el ministro de la Vivienda, ¿sí? Entonces yo creo que nosotros lo que no podemos hacer es tomar el testigo de ese aparataje, ¿no? De puesta en escena, de política espectáculo, de show, no podemos nosotros tomar ese testigo para hacer oposición. Yo creo que la oposición tiene que ser un poco más seria. Yo creo que tiene que ser un poco más seria y tiene que ser un poco más integrada, pero el problema es que el progresismo tiene mucho cacique y poco indio. Entonces, allí está el mismísimo Iván Cepeda. Está el mismísimo Gustavo Petro. Está la mismísima Carolina Corcho. Y por ahí derecho cojan, ¿no?, a una cantidad de congresistas que ya han creado su propia imagen, su propio electorado, y todos quieren estar en la parte de arriba y no en la parte de abajo. Entonces también hay una lucha interna al interior de esto que es la fuerza política más grande del país hoy por hoy, si nos atenemos a la representación que hay en Cámara y en Senado. Y yo entiendo que está intentando configurarse, está intentando, tendrá un congreso ahora en noviembre, donde yo espero que sea más transparente de lo que fue el congreso anterior, y esperemos a ver cómo configuran una oposición que sea eficiente y no que haya muchas oposiciones de distinta manera dentro del propio pacto histórico, que es lo que a mí me parece que se está dando, ¿sí? Muchas oposiciones utilizando diferentes recursos de diferente manera, pero no hay en este caso una identidad como pacto histórico, como oposición política, porque estas son las horas en que, por ejemplo, en el Congreso no han nombrado un portavoz. No, allá llama Julito o llama Néstor Morales y vamos a hablar de tal cosa, y entonces cogen a tal congresista y ese congresista va y da las declaraciones. Yo no estoy diciendo que tenga que haber una disciplina para perros y que tenga en este caso que ponerle en este bozal a los comentarios que vaya a hacer un congresista, pero yo sí creo que si queremos dar una imagen de una oposición sólida, consolidada, tiene que haber portavocías. Tiene que haber portavocías. Tiene que haber un representante, un portavoz representante en el Senado y un portavoz representante en la Cámara. Y no dejar que cuanto congresista quiere dar declaraciones, entonces da declaraciones. Porque no nos podemos jugar en este caso la posición del partido en manos de una persona que tiene mucha buena voluntad, pero mucha inexperiencia, donde un medio de comunicación coge y le da tres vueltas porque ese grupo de allí, de la mesa de trabajo conformada por fulanito, sutanito y no sé qué y tal, tal, tal, cualquier cosa que diga puede ser usada en su contra. Entonces tenemos que cuidarnos de eso. pero no nos cuidamos de eso porque tenemos mucho temor de imponer unas portavocías al interior de la formación política, porque automáticamente va a haber quienes diga desde el propio partido que es que se está coartando la libre opinión y el ejercicio a poder decir y no sé qué y tal. Y a mí me parece que eso no es así. A mí me parece que tiene que haber una organización y no se ve la organización, porque al final no sabemos quién manda más, si Iván Cepeda o si Gustavo Petro o si Carolina Corcho. Al final no sabemos. Es ahí muchas cabezas, ¿sí? Y cada una diciendo un poquito lo suyo, ¿sí? Sí, hay una identidad de saber que somos la oposición al gobierno de Abelardo de la Espriella, pero hay que ver cómo la hacemos y que haya una identidad en relación con eso. Fíjense, por ejemplo, que las réplicas no las está haciendo Iván Cepeda, las hace es Gustavo Petro. Entonces yo sí creo que tienen que ponerse de acuerdo en eso. No puede ser que cada uno pues tenga su propia forma de hacer oposición, su propia visión de cómo es la oposición en Colombia con este gobierno, porque podemos perder mucha energía y podemos también perder muchos votos. Aquí, por ejemplo, yo me pregunto, esa alianza que hizo, no estoy diciendo que sea una mala alianza, ojo, no voy a decir que sea una mala alianza, a mí, de hecho, me gusta. Ayer lo hablaba con alguien y me decía, a mí no me gusta, a mí me gusta. Por ejemplo, el tema de Gustavo Petro y Claudia López. Ellos se reunieron. Y yo me pregunto, ¿estuvieron de acuerdo todos? ¿O es una potestad que tiene Gustavo Petro por el hecho de haber sido presidente del país? De haber invitado a Claudia. Y ojo que no lo estoy viendo con malos ojos. Porque yo creo que si se quieren ganar elecciones locales y elecciones regionales, es decir, alcaldías y gobernaciones, y sacar el mayor número de concejales posible, con el mayor número de diputados posible, en las elecciones del 30 de octubre del próximo año, hay que hacer alianzas. Hay que hacer alianzas, ¿sí? Pero yo sí creo que a la gente hay que tenerla en cuenta, a los militantes hay que tenerlos en cuenta. Y yo veo que no están trabajando para establecer los canales de comunicación con su militancia. Y van a cometer los mismos errores de siempre. Una desconexión total con el militante. Y esa desconexión total con el militante nos pasó factura a los colombianos en el exterior porque perdimos la curul y nos pasó factura en el gobierno de la nación porque perdimos la presidencia. Y yo, buena parte de ese fracaso lo veo en el hecho de que la estructura del partido, que tiene unos nombres además que no deberían estar en política en este momento, yo lo digo abiertamente por la señora Gloria Flores, ella no debería estar en política y sin embargo es una de las directivas. ¿Sí? Yo sí creo que tienen que entrar a hacer, tienen que entrar a establecer los mecanismos auditados para tener contacto con sus bases y tomar decisiones de acuerdo a las bases. Aquí lo hacen en España los partidos políticos. Allí ellos se van a deliberar, tienen mecanismos electrónicos para consultar las opiniones y luego salen con una posición unificada diciendo sí o no frente a algo. Y consultan a sus bases. Allí no. Allí lo que se decida es 2-3 personas, sí a mucho. Y yo creo que deberían dejar claro. Este partido político, el pacto histórico, va a ser, más que el pacto histórico, va a ser el petrismo. Primera pregunta. Más que partido político, vamos a ser una fuerza que responde al liderazgo de una persona per secula seculum, como pasó con el uribismo y con Álvaro Uribe, o vamos a ser un centro democrático que cuando entra en desgracia ese líder, entra en desgracia al partido. Porque mire lo que está pasando con el uribismo y el centro democrático, que no es lo mismo, no es lo mismo. Pues a nosotros nos puede pasar lo mismo. Y a mí sí me parece que deberíamos crear el marco jurídico del pacto histórico para saber qué papel juega cada uno dentro del pacto histórico. Pero no que haya un liderazgo absolutamente hegemónico, ¿sí?, encabezado por una persona que tiene mucho mérito, pero que no lo digan, que se lo digan a la gente. Este es el partido de Gustavo Petro. Y si no es así, entonces que se entreguen competencias de acuerdo a los perfiles de las personas, pero no, en este caso, querer dar la imagen de un partido que, por el contrario, es un movimiento de seguidismo a una persona. Y ojo que lo estoy diciendo yo, que me he autodenominado como petrista. Pero si le estamos jugando al tema de los partidos políticos, de saber que el número es importante en un Congreso de la República, que tenemos que actuar como bancada, que tenemos que parecernos a algo y una oposición identificada en bloque para tratar de contrarrestar esos egocentrismos, ¿no?, individuales que hay por ahí, pues yo creo que eso hay que hacerlo, y eso es una discusión que nos puede llevar mucho tiempo, que puede ser muy crispada, que puede no salir bien, pero ¿qué hay que hacer? ¿Qué hay que hacer? Eso es lo que yo creo que está haciendo. Dije que me demoraba un minuto y mire ya dónde vamos.
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14: Álvaro, buenos días para ti, para los oyentes, para todos, para Luis, Natalia. Para salir un poquito del tema, Álvaro, disculpa. Aquí, cuando uno tiene la nacionalidad española, ¿tiene que hacer lo mismo como cuando las votaciones de Colombia? ¿Hay que inscribirse y todas esas cosas? ¿O directamente puede ir uno a votar? Gracias, Álvaro, un abrazo y gracias por todo lo que nos enseñas cada día y cada mañana. Un abrazo, hermano.
0: Venga, un abrazo. No, aquí cuando uno obtiene la nacionalidad española, automáticamente queda inscrito en el registro electoral, ¿sí? Automáticamente queda inscrito en el registro electoral. Y esa tarjeta electoral le llega a la residencia que usted tenga, en este caso dada de alta, ¿sí? Ya le llega unos días, por supuesto que un tiempo antes de las elecciones, le llega esa tarjeta electoral, que es una tarjetica azul, y claro, ya uno queda dentro del registro, ¿vale? En Colombia hay que inscribirse, pero tenga en cuenta que para los nuevos ya se permite en este caso, las nuevas cédulas ya quedan también inscritas, registradas. Esto es sobre todo para los antiguos. Polo Democrático. Muchas gracias, Marta. Se me ha olvidado ese nombre.
19: Buenos días. Por alusión y en contestación al hombre que envió el mensaje, ¿no?, de que hay que apoyar al presidente actual. A este caballero se le olvida cómo amasó su fortuna. Ya está, hace unos años atrás hay audios en el cual personas de narcotráfico, personas muy conocidos, hablan de que él es su testaferro, tal. Caballero, no nos engañemos. Y personalmente usted, no se engañe. Esto todo es una pantomima, un show. Un show para ponerse la medallita y cargarse a gente inocente. Pero bueno, esto es como el que tiene ojos y no quiere ver. Venga, buen día.
20: Buenos días. Venga, si vieron la noticia esta de Estados Unidos, incauta unas toneladas de cocaína que mete en un Hércules y en el país de Costa Rica, y se las lleva, dizque, para Estados Unidos para destruirlas, entre comillas, ¿sí? Y de eso no se sabe nada, ¿sí? No dicen en dónde las destruyeron, qué hicieron, nada, no. Simplemente, prácticamente los Estados Unidos se roban el petróleo de Venezuela y ahora se roban la cocaína de otros países también, para obviamente ellos mismos, negociarla, esniparsela.
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0: Ya tenemos ahora las 11 de la mañana, 20 minutos. 11 de la mañana, 20 minutos en Todo Noticias Latinas. Ya tenemos con nosotros a Steven Ramos. Steven nos va a hablar de qué hacer cuando te llama el banco a que cambies de hipoteca de variable a fijo. Ese tema está muy en boga en estos momentos, Steven, porque no olvidemos que cuando sube el índice de precios al consumo, el IPC, normalmente todo se mueve. Y el valor de las hipotecas, me da a mí la impresión, se encarece. Y ahí es donde está un poco la diferencia de si usted ha adquirido una hipoteca a término fijo o variable. Empecemos por explicar esto, Steven. Muy buenos días.
4: Hola, buenos días, Álvaro, y a todos los oyentes de Todo Noticias. Espero que estén muy bien. Y efectivamente, hoy vamos a hablar del tema de cuando te ofrecen cambiar de una hipoteca tipo fijo a otra variable. Primero, decirle que una hipoteca fija, a los oyentes, es una hipoteca que tiene, pues valga la redundancia, una cuota que se mantiene siempre, en el cual el banco toma pues la subida de tipos, el Euribor, hace como una proyección y asume los riesgos de, digamos, la subida y las bajadas. Mientras que la variable es cuando yo cojo una hipoteca que va dependiendo de cómo va fluctuando el mercado, como bien lo dices tú, Álvaro, el IPC, la subida de tipos, el Euribor y demás. Mucha gente se recordará, por ejemplo, en el año 2008-2009, que el Euribor se disparó y se subió a un monto muy alto y mucha gente tuvo que entregar sus pisos y sus viviendas, ¿sí? Entonces, ¿qué ocurre? Ahora nos estamos encontrando, Álvaro, que muchas personas, los bancos, están llamando para ofrecerles que cambien su hipoteca, que en un principio es variable, que la cambien a fijo, ¿sí? Y más que todo esta pedagogía que queremos hacer hoy es que no tomen decisiones a la ligera, ¿sí? Porque si bien es verdad que siempre queremos algo fijo, los bancos casi nunca te llaman para regalarte nada. ¿Qué quiere decir? Puede ser que hasta hace muy poco hubo una subida de tipos y el Euribor va subiendo, ¿vale? Pero lo que hace el banco es una proyección a muchos años. Y si lo que el banco proyecta es que el Euribor en algún momento va a bajar. No se sabe cuándo. A lo que quiero llegar es que el banco no te llama a cambiarte de variable a fijo porque te quiere ayudar y es el santo que se nos apareció y quiere cobrar menos. ¿Sí, Álvaro? Entonces, partiendo de ahí, mucha gente, pues lo más importante que tenemos que hacer son varios pasos. El primero es que tenemos que revisar qué tipo de hipoteca tenemos. Dentro de esas hipotecas hay muchas hipotecas que tienen cuota creciente, cuota decreciente, el Euribor más 3, el Euribor más 2. Siempre es importante entender cuál es el documento que yo firmé, Álvaro. Que eso, partimos por ahí que mucha gente no entiende sus hipotecas y no entiende qué es lo que tienen. Entonces, el primer paso para tomar una decisión de estas, de cambiar de variable a fijo, es sobre todo revisar esa hipoteca, ver si tengo pues productos afiliados a esa hipoteca, si tengo un seguro que llevo pagando 15 años, 10 años, 5 años y yo pienso que me obligan porque me bonifican, si tengo una cuota decreciente, si veo que llevo muchos años pagando mi hipoteca y no baja. Todo eso conviene analizarlo antes de tomar una decisión, porque de hecho, Álvaro, los bancos, los comerciales, yo me llamo comerciales, son muy insistentes, porque de hecho me hablaba con un oyente de aquí de la radio que el viernes que me decía que no para de llamarlo el del banco para que se cambie de variable a fija. Entonces aquí habría que preguntarse por qué y sobre todo asesorarse, Álvaro.
0: Pero cuando nos preguntamos el por qué y ante esa insistencia, quiere decir que de pronto ellos están viendo qué puede ser lo mejor para ellos, no tanto para el cliente, y sería en ese caso una señal de que uno debería decidir lo contrario a lo que le están sugiriendo, o no necesariamente.
4: No necesariamente. Bueno, aquí hay que ver varias, digamos, alternativas. La primera, una opción es que sí que les convenga a ellos. Y conviene revisar entonces la hipoteca y ver lo que te ofrecen y compararlo versus a lo que tú tienes, pero no necesariamente tiene que nos afecte a nosotros. O sea, que le convenga a ellos no quiere decir que nos afecte a nosotros. En ocasiones sí, en ocasiones no. A donde queremos llegar, que es muy importante, que cuando nos ofrecen algo, bien sea una hipoteca nueva, cambiarla de modalidad, bien sea un préstamo, un seguro, lo que sea, siempre conviene revisarlo, porque hay ocasiones, en este caso a la clienta del viernes no le convenía. Y si ella hubiese firmado sin haberse asesorado, pues seguramente iba a pagar más cuota de la que iba a pagar en un futuro. Y os pongo con números para que hagáis para que tengáis un ejemplo. Ahora ya está pagando 1.000 euros, ¿sí? Y lo que le ofrecen, ella la tiene variable. Lo que le ofrecían es que pagara 960 fijos, ¿sí? Ella está pagando 1.000 euros ahora, pero cuando el Euribor bajó estaba pagando 700, hace un año y pico. Entonces, lo que ven es como una falsa sensación de ahorro, ¿no? Bueno, sí, te vas a ahorrar 40 euros. Y en nuestra mente dice, bueno, es que ya el Euribor está subiendo. ¿Conviene que ella tome esa decisión por ahorrarse 40 euros de cambiarse de variable a fija en este momento? La respuesta es que no, porque seguramente si el banco te está ofreciendo esto es porque está aprovechando ese miedo que tenemos, porque ya estamos por encima de lo que estábamos pagando y porque nuestro miedo hace que pensemos que en el futuro quizá vaya a subir más y más y más, cuando necesariamente puede ser que baje. Porque el banco lo que hace es unos cálculos a futuro y ellos entienden que si te cobran una cuota fija, ellos no van a perder dinero. Mientras que si el Euribor vuelve a bajar, ellos sí van a perder dinero. No sé si me hago entender.
0: Sí. Sí. De todas formas, si las dos cosas fuesen igual, no existirían dos alternativas sino una sola. Y por supuesto que habrá una que tiene su momento en el que está bien y habrá otra que tiene su momento en el que está bien. Para describirlo fácilmente, si la economía va bien y el índice de precios al consumo sigue más o menos estable y tirando a la baja, en este caso, ¿cuál es la recomendación más práctica? ¿Una tasa fija o someterse al Euribor?
4: Bueno, ahora mismo casi todas las hipotecas que nosotros, por ejemplo, ayudamos a conseguir suelen ser mixtas. Suelen ser de 5 a 10 años fija y el resto variable. Lo que sí es verdad es que la gente tiene que saber que el Euribor no va a pasar, o sea, no va a pasar. Obviamente puede pasar, puede caer un meteorito, pero la ley está ahora tan regulada que no va a ser como hace una década o hace 15 años que el Euribor se disparó. Ahora, de todo el trabajo que llevamos viendo nosotros, ninguna hipoteca está en 2.000 euros, 3.000 euros como estaba antes, porque el Euribor subió de manera absurda. Pero si es verdad, siempre tener algo híbrido. Por ejemplo, nosotros sacamos, por ejemplo, 5 años fija y el resto variable, porque la gente tiene que entender que la hipoteca sea fija, sí, pagas una cuota que siempre es la misma, pero el interés es alto. Ajá. A lo que voy, que cuando el Euribor está bajo, vas a pagar menos con una variable. Y eso, tú me preguntaste hace diferencias, te lo voy a explicar de manera muy clara porque creo que no se entiende muy bien. Una hipoteca fija es una hipoteca que el interés no cambia nunca. Ejemplo, si la hipoteca es de 2,5 fijo, si debes 150.000 euros y tu cuota son de 670 euros aproximadamente, pase lo que pase con los tipos de interés, suban, bajan, tu interés va a ser siempre el mismo, 2,5.
0: Sí, sí, esa parte claro que la entendimos. La parte que, y no tiene discusión porque eso es matemática pura y dura. Aquí de lo que estamos hablando es de la que cambia, con el cambio de los tiempos, porque tendría que haber una futurología, ¿no? Como para decir, oiga, esto puede complicarse más adelante o no. Y normalmente uno decide tomarla o no de acuerdo al momento en el que adquiere la hipoteca, porque hay un resultado del valor de ese Euribor en ese momento, ¿o no?
4: Claro, lo que ha pasado en estos tiempos es que el Euribor hasta hace muy poquito, ¿vale? Estaba bajando, pero ahora ha empezado a subir y la tendencia ha sido alcista, ¿vale? El mercado ya, según el análisis que hacen por los expertos que se dedican a esto, es que el mercado ya no espera bajadas así muy rápidas como hubo hace unos años, ¿vale? Pero no se puede prever porque estos tiempos que tenemos ahora hay mucha incertidumbre, ¿vale? Lo que podemos saber es que desde el Euribor de 12 meses pasó de 2,85 más o menos en julio a 2,95, ¿ves? Ha subido un poquito, ¿vale? Y está a unos 0,84 puntos por encima de hace un año. O sea, ha subido, ¿ok? Pero hace dos años había bajado. Entonces, van jugando un poco con eso, con la subida de tipos, porque el mundo ahora mismo está muy loco. A lo que yo voy es que siempre, antes de tomar cualquier decisión, Álvaro, revisen la hipoteca que tienen, porque cada hipoteca también es muy diferente. Hay hipotecas que tienen una forma decreciente, una cuota creciente, cuando son variables, y esto hace que se suma más al interés. Entonces, siempre revisar esas hipotecas de manera personalizada, porque pasa un poco con las pensiones, ¿no? La recomendación que puede ser para una persona que sí, que acepte lo que le está ofreciendo el banco, que pase de variable a fija, no puede ser para otra que quizá tenga una hipoteca totalmente distinta porque tiene una forma de pagar diferente y porque tiene a lo mejor una última cuota de 30.000 euros, ¿sí? Entonces, habría que siempre analizar los documentos, y el llamado que yo hago es siempre analizar cada hipoteca de manera personalizada, porque luego lo que ocurre es que si tomamos decisiones a la ligera, nos podemos equivocar.
0: Si alguien está buscando una hipoteca, ¿ustedes hacen ese trabajo de intermediación con la entidad crediticia?
4: Nosotros tenemos convenios con despachos totalmente testeados por nosotros, que consiguen esa hipoteca de manera eficiente con el aval nuestro, que luego no va a salir, digamos, como hablamos nosotros, Álvaro, con un chorro de babas. Todos los clientes que filtramos nosotros y que les dicen que sí les van a dar hipotecas, porque sí les van a dar hipotecas, porque nosotros aquí, recuerda que cuidamos mucho la credibilidad. Entonces, todas las personas que quieran comprar o estén buscando en comprar, que sepan que nosotros también lo gestionamos. Y tenemos dos modalidades: una, que el cliente no paga nada hasta que la hipoteca esté concedida, y otra, que el cliente sí paga, pero es un poquito más caro, pero suelen dar el 100%. Entonces, ya va en función un poco de lo que el cliente, el bolsillo del cliente quiera.
0: Muy bien. Bueno, pues ya tenemos las 11:31. Pónganse en contacto entonces con Steven Ramos si ustedes están en una situación de estas. 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Steven, nos encontramos el próximo lunes.
4: Perfecto, Álvaro. Nos encontramos el próximo lunes. Un abrazo muy fuerte para todos. Una semana llena de éxitos y de cosas muy positivas.
0: Venga, venga. Ya tenemos las 11:31. 11:31.
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3: Hola, Alvarito y oyentes, buenos días. Yo me siento muy satisfecha con mi nacional. Tuve mucha dificultad porque yo llegué aquí en el 2000 y saqué la nacionalidad de mi hija, de mi marido, de todos. Y a mí apenas me resultó en el 13. Y con tan mala suerte que el día de que tenía que ir a la jura, a las 12, o era a las 11:45, llegué a las 12. Llegué tarde y no me la iban a pasar. Pero tuve una suerte hermosa de que habían dos personas muy mayores y le estaban ocasionando problemas a la persona donde la jura, así. Y me pidieron el favor de que si les ayudaba a que dijeran sí, que no, que, y que firmaran y tal. Y pasé y les ayudé a ellos y me hicieron jurar a mí. Tuve esa suerte porque llegué como 20 minutos tarde, bendito sea Dios. Bueno, en fin. Además, ¿sabe por qué es muy importante? Yo me vine este año, fui a Colombia y me vine en un vuelo de Avianca. Y no vean la cantidad de cosas que traje. Y a mí, yo creo que por nosotros ser españoles, a mí la maleta no me la... Y yo traje chontaduros, café, guanábana, dulces de todo tipo. Traje unos polvitos orgánicos que estoy tomando para el cliente. Traje cantidad de cosas y nunca me molestaron en el aeropuerto.
22: Hola, Alvarito, ¿qué tal? Buenos días, Luis. Buenos días, la audiencia. Carlos Díaz, me saluda. Alvarito, sí, me has traído los recuerdos cuando me metí la nacionalidad en el 2010. En ese tiempo metíamos porque había que hacer fila. Fui dos noches, no llegué. En la tercera noche ya me amanecí y entonces pude meter en el 2010. En el 2013, pasaron 3 años, me aprobaron. Me salió esta resolución de aprobado y de ahí sacar la cita para la jura. Un año más, me tardó un año más la cita para la jura en esos tiempos. Un año más, o sea que mi nacionalidad tardó el trámite 4 años. Y ese día de la jura, pues muy emocionado, con los nervios, entraban, yo creo que en ese tiempo eran grupo de 15, de 18, no sé, personas a jurar. Y el juez ahí estaba con esas pelucas que se ponen, todo tipo antiguos. Y yo estaba emocionado y delante mío, pues una chica de Marruecos, una joven de Marruecos, pues el momento que le tocó jurar a ella, el momento que le hacen la jura, la chica pues no se puso a llorar y no quiso porque creo yo que a ellos, después no sé, la verdad, pero creo que a ellos cuando, si se hacen de otra nacionalidad española, pierden su nacionalidad, sus derechos, creo, Marruecos, no lo sé, la verdad. Alvarito, sería bueno que pongas esa transmisión que hiciste tú cuando estabas en la jura, que hay mucha gente que todavía no te escuchábamos, claro.
23: Buenos días, Alvarito, buenos días a toda la audiencia de Todas Noticias Latinas. Muy buena esa pregunta que haces, Alvarito, porque ese día sí que es un día muy especial, pero para mí lo es, por lo menos, porque supongo que eso es como cuando nace un hijo, ¿no? Yo tengo hijos igual que vos, pero es como un nacimiento, de nuevo es una nueva fecha de cumpleaños. Y a mí no se me olvida porque yo fui a la comisaría esta de Aluche, ahí me entregaron el pasaporte, me entregaron el DNI, Y cuando llegué a Luche, salí a Luche, había quedado con una amiga para celebrarlo, pues saliendo de la estación de... bajándome el autobús, ¿no? Para Luche, porque ya estaba el autobús, me paró la policía. Me paró la policía ya. Así estrené yo mi DNI y mi pasaporte. ¿Cómo te parece? Y yo, claro, cuando ellos vieron que me lo acaban de entregar hace menos de 15 minutos, apenas me miraban, se reían y me dijeron felicidades. Que tenga buen día. Un abrazo para todos ustedes y para todos los oyentes. Chao, chao.
5: Buenos días. Ante el comentario del señor, que hay que dejar al presidente que está haciendo cosas buenas. Pues yo digo que la mejor manera de acabar con la delincuencia y con la inseguridad es mejorarle las condiciones económicas a la gente. Porque un país pobre genera delincuencia e inseguridad. Entonces él dice que acá se siente bien, pero claro, aquí hay pobreza, pero no en las dimensiones que hay en Colombia, y sobre todo en la zona rural. Entonces, pues, el mejor combustible para los delincuentes y para los grupos criminales es la pobreza. Y esa pobreza la han generado los gobiernos que usted apoya, como el de ahora, que no tienen ninguna propuesta seria de desarrollo económico, de productividad, sino solo, pues, eso. La guerra, la guerra, la guerra, y nada más. Así no se solucionan las cosas. Un abrazo para todos.
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0: Bueno, pues a esta hora, precisamente con Body and Beauty, siéntete único, siéntete especial. Bueno, porque es importante, yo sí creo que es importante saber que hay un tema que se llama autoestima. ¿Cómo define el diccionario el autoestima? A ver, la inteligencia artificial dice aquí: la autoestima es la valoración, percepción o juicio positivo o negativo que una persona hace de sí misma en función de sus pensamientos, sentimientos y experiencias. Sin embargo, yo creo que a esta definición habría también que echarle una manito, ¿no? Es decir, que la autoestima se fortalezca o se debilite de acuerdo a cómo uno se sienta, y que en ocasiones como uno se siente es parecido a cómo uno realmente se ve. Es decir, cuando yo digo, uy, hoy, yo no sé, Laura, si a usted le ha pasado que hay días en los que uno dice, yo hoy amanecí muy feito. Laura, buenos días.
8: Hola, Álvaro, buenos días para todos los oyentes, sí. La verdad que eso va muy ligado al estado de ánimo, a la parte hormonal. Yo creo que influyen varios factores en el cómo te ves en el día a día, de guapo o de guapa. Pero sí, es verdad que hay días que nos levantamos así un poco más para allá de que para acá, y ahí es donde entra muchos, como vuelvo a repetir, muchos factores, pero pues en lo que a mí me ataja, en cuanto a Body and Beauty, pues digamos que nosotros somos como esa ayudita para fortalecer esa confianza que les hace falta a las personas en alguna parte de su cuerpo, de su rostro, de su cabello. Y ahora, aprovechando que empezamos una nueva temporada, que empezamos una nueva estación, otoño, el otoño trae muchísimos cambios en cuanto a la piel, en cuanto al cabello y en cuanto al cuerpo, ¿no? Entonces, en cuanto al cabello, pues así como se empiezan a caer las hojitas de los árboles y demás, así mismo se empieza a caer nuestro cabello. Ahorita en otoño nosotros tenemos una pérdida más considerable que en otras estaciones del año. Entonces, digamos que es normal, y que por eso pues ahí siempre mandamos de pronto una suplementación o un apoyo, alguna pastillita que usted se pueda tomar y que pueda reforzar esa caída. En cuanto a la piel, pues la piel está un poco más seca, más tirante, porque pues entra este cambio, ¿no? Que empieza a bajar un poco el sol y empieza a aumentar un poco más el viento. De pronto no el frío tan directo, pero sí el viento trae mucha contaminación, muchos radicales libres que se van pegando de la piel y se va sintiendo la piel más acartonada y más seca. Y en cuanto al cuerpo, pues venimos de recibir muchísimo sol, de estar expuestos de pronto a playas, ríos, piscinas y demás, y la piel se tiende a deshidratar muchísimo, entonces traemos la piel bastante seca, la piel necesita mudar, ¿no? Como así, en ese cambio de estación necesita mudar, entonces súper bueno una exfoliación corporal, una hidratación corporal, y las personas que de pronto pues ya tuvieron muchos excesos en el verano en cuanto a la alimentación, la cervecita, el picoteo, que aquí esto es como hasta las 10 de la noche hay sol y eso hasta la 1, 2 de la mañana uno pues se la puede pasar en una terraza picando aquí, picando allá, y se salió un poquito de la línea que uno cuidó para llegar a verano espectacular, ponerse el bañador, la ropa, los chores, y como que salimos del verano y no.

0: hacer medidas. Entonces, en ese orden de ideas, sí, pues digamos que sí, que nosotros reforzamos esa parte de la autoestima en cuanto al físico o en cuanto al cuidado personal de la piel y demás, que les pueda ayudarse a sentirse más seguros día a día.
1: Sí, yo creo que eso aparte de eso, no tiene por qué hacernos sentir mal, ¿no? Yo, si uno necesita claro una ayudita, pues esa ayudita chévere que se dé. Hay gente que me imagino llega con un poco de resistencia porque o no creen estas cosas o le da vergüenza, o por ejemplo en el caso de los chicos, si en algún momento usted se preocupa por su estética personal, entonces cuidado porque de pronto puede ser tachado por lo que no es, en fin. Uh-huh. Y resulta que cuando llegan y se dan cuenta que los procedimientos funcionan, ¿y qué es que un procedimiento funcione? Pues que uno se haga algo y que uno, más que los demás, se lo note. Que uno diga, oiga, exacto, mira, esto yo no sabía que eso, o sabía que esto existía, pero jamás me lo planteé para mí, y mire qué chévere, ¿no?
0: Sí, la verdad es que el confort que genera, el confort que se genera después de un tratamiento es súper íntimo, súper personal, pero súper placentero. Es como cuando tú te cortas el cabello y tú sientes como que te respiró la cabeza, ejemplo, o te cortas las uñas.
1: Y esa es una pequeñita, digamos, porque el cabello pues es algo, todos nos cortamos el cabello alguna vez en la vida, todos y todas, y está mucho más normalizado porque a todos nos sale pelo y da igual que sea chico o chica. Pero cuando van otras cositas, por ejemplo, una ayudita para tener la piel más luminosa, ¿sí? O sea, eso... ¿A quién le molesta? Si es que además la piel se ve lo más de bien, ¿sí?
0: Sí, total.
1: Entonces, a mí me parece que hay que, digamos, también romper de pronto ese, no, yo soy así y así me quedo, y si le guste bien y si no, de malas. Yo no creo, porque uno mismo se está falseando uno mismo.
0: Además, sí, completamente.
1: No hay cosa más sabrosa, realmente no hay cosa más chévere que pararse uno frente al espejo y decir, oiga, estoy hecho un bombón. Y no, hombre, ¿sí o no? ¿Sí o no?
0: Sí, claro, delicioso.
1: Cualquiera de nosotros.
0: Total, el que diga que no miente.
1: El que diga que, exacto, el que diga que no, que tire la primera piedra.
0: Lo que pasa es que, ¿sabes qué? Creo yo que como hay unos estándares de belleza tan marcados en la sociedad y en esta era del nuevo consumismo, que todo, o sea, esta idiotez en la que muchas veces entra la sociedad, entonces la gente, hay gente que es muy radical, ¿no? Con su percepción de cuanto a belleza, en cuanto a belleza, en cuanto a yo no voy a participar de esto, no me voy a meter en esa misma ola. Entonces la gente llega y es, yo no quiero ni que me pinchen aquí, ni que me hagan allá, ni parecer un muñeco, ni como la duquesa de Alba, ni como fulanita, ni como sutanita, ni... Entonces es muy radicales con eso, ¿no? Porque eso es el estándar de belleza que marca día a día la sociedad, ¿no? Que al final todas van igual, o todos van iguales. Pero la belleza no es eso, ¿sí? O sea, el concepto de belleza y de cuidado no es, y de estética, no es seguir ningún estándar, ¿sí? Es simplemente lo que tú dices, es qué puedo hacer con lo que yo tengo, ¿sí? Para verme mejor, para sentirme a gusto, para sacarle partido a mi piel, que es bonita, tengo un cabello precioso porque da un volumen bellísimo, a lo mejor llevo el corte que no es, y si de pronto tú me lo cortas de esta forma, pues me puedo soltar la coleta y me voy a ver mucho mejor, ¿o sí? Entonces, es con lo que yo tengo y con mis recursos, ¿cómo puedo decorar esa casita que es nuestro cuerpo, que es nuestro templo, para sentirme a gusto, para sentirme en armonía, para que todo gire como en esa dirección? No, esto soy yo, ¿sí? Yo por lo menos me caracterizo por eso, porque, perdón que te interrumpa, mi entorno se burla un poquito de mí porque a mí me gustan los colores fuertes, estrambóticos, yo me pongo fucsia en las uñas, me gusta la ropa interior fluorescente, soy como, sí, ¿no? Como esos gustos, así que uno dice, pero esta niña, ¿dónde salió con esos gustos? Y se ríen de mí mi entorno, mis amigos, pero esa es mi esencia, ¿sí? O sea, yo soy así, una caleña arrebatada, y me gustan los colores así, no importa que sea invierno y me pongo amarillos, y no importa que el día esté gris, me pongo una tanga verde, y sí, me entiendes, porque esa es mi esencia, ¿sí? Y eso conquista mi aura, ¿sí? Entonces, eso es importante, ¿no? Defender, y no quiere decir que porque yo me los ponga, entonces va a venir fulanita y yo le voy a poner esos colores, porque es que yo, no, es que cada persona encuentre su verdadera esencia en cuanto a la estética, y la personalice, la interiorice y la defienda.
1: Sí, pero fíjese, empezamos hablando de la autoestima. Y yo no quisiera despedirme, precisamente

0: regresando al tema de la autoestima, porque es que como eso es un juicio también personal, una valoración que uno hace, ¿no?, sobre cómo se siente, es muy sintomático, por ejemplo, que cuando una persona rompe una relación, por decir algo, una relación afectiva, una de las señas de que la persona está ya saliendo de ese foso en el que uno se mete cuando, porque en una cosa tan delicada como es una tusa, ¿no? Esto que conocemos como tusa, es cuando la persona ya empieza a salir al peluquero, por ejemplo, a que le arregle las uñas, porque inicialmente uno no quiere saber de eso. ¿Por qué ese tipo de manifestaciones se relacionan con una superación de ese episodio? Pues porque ese tipo de acciones tienen que ver. Tienen que
1: Porque
0: ver.
1: te hacen bien.
0: Claro, porque están ahí incorporados y porque es algo a lo que le podemos echar mano. 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
1: Otro para ti y para todos los oyentes. Chao, chao.
0: Venga, chao. Bueno, son las 11 de la mañana, 49 minutos. 11 de la mañana, 49 minutos. Déjeme darles un par de consejitos. 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
0: 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O 3,708 si el ingreso lo hace a través de Tamarindo Express. En Chile, 1,057 pesos chilenos. En Ecuador, 1,11 dólares. En El Salvador, 1,11 dólares. En Honduras, 30,44 lempiras. O 1,11 dólares. En Paraguay, 6,532 guaraníes. O 1,10 dólares. En el Perú, 3,81 soles o 1,11 dólares. En República Dominicana, 67,28 pesos o 1,12 dólares. 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

0: Bueno, voy a hacerles un repaso corto de lo que han sido las noticias más importantes que han ocurrido en nuestros países de origen en las últimas horas. Bueno, a esta madrugada, digamos, el corte y dando prioridad también al panorama de lo que hemos comentado en los últimos informativos, hay que decir que hay movimientos que merecen la atención. Por ejemplo, en Colombia, la primera dama colombiana sigue sin hacer pública la cifra de las donaciones, pese al requerimiento que está haciendo la justicia. Estamos hablando de las donaciones que se dieron para los afectados por el terremoto. En Brasil, Brasil entra a la última recta de la campaña electoral con una decisión drástica del gobierno de Lula da Silva sobre las apuestas. En Bolivia se anuncia una financiación internacional muy superior a la inicialmente conocida. Van también al Fondo Monetario Internacional a que les preste. Y en Venezuela continúa avanzando la reinserción financiera y energética de este país sin que aparezca todavía el dato decisivo. ¿Cuándo van a ser las elecciones? Nos quedamos con la primera porque, atención, porque vence el plazo y sigue sin aparecer las cifras de las donaciones. Este es el asunto que más claramente modifica algo que veníamos hablando desde la semana pasada. El juzgado 38 de familia de Bogotá había dado 48 horas para responder sobre el dinero captado para las víctimas del terremoto por la Fundación Colombia Luz y Sonrisas, cuya representante legal es la primera dama Ana Lucía Pineda. El viernes, el vicepresidente del Senado, Alejandro Campo, afirmó que la respuesta de la presidencia no contestó de fondo cuánto dinero recibió la fundación, cuánto se gastó, ni cuál es el saldo. Según Ocampo, ni la fundación ni Pineda habían suministrado estas cifras. Hay que decir que existen dos tutelas. Los juzgados solicitaron información y plazo, y el plazo inicial de 48 horas ya transcurrió. De momento, la respuesta ha sido insuficiente por ahora, según la valoración del senador Ocampo. Lo que todavía falta es el fallo definitivo que establezca incumplimiento, si es que no se hace todavía un balance financiero por parte de la fundación. El artículo 20 del decreto 2595 permite que, bajo determinadas circunstancias, un juez de tutela tenga por ciertos hechos alegados cuando el requerido no rinde el informe solicitado, pero no debemos afirmar que eso ya haya ocurrido de momento. Así que estamos a la espera. El recorte de 170 mil millones ya superó el primer debate. Las comisiones económicas del Congreso aprobaron en primer debate el presupuesto general de 2027 con una reducción presupuestaria de 170 mil millones de pesos a la Jurisdicción Especial para la Paz. El desglose es importante: 30 mil millones menos en funcionamiento y 140 mil millones menos en inversión. De esos recursos, 100 mil millones irían a fortalecer, según ha dicho el gobierno de Abelardo, la justicia ordinaria. Y mucha atención porque esta es probablemente la noticia política y económica más importante del fin de semana. Luis Ignacio Lula da Silva firmó una medida que prohíbe las operaciones de apuestas online en Brasil, menos de 2 años después de que el propio país pusiera en funcionamiento un marco legal para regularlas. La medida entra inmediatamente en vigor, pero necesitará aprobación del Congreso dentro de 120 días para mantenerse. Lula acompañó la decisión con un programa de alivio de deuda para los hogares, argumentando que el gasto en apuestas está contribuyendo al endeudamiento familiar. También estamos hablando de que Bolivia, ¿no? El presidente Rodrigo Paz anunció después de sus reuniones con Estados Unidos que Bolivia habría asegurado alrededor de 10 mil millones de dólares del organismo multilateral para los próximos 2 o 3 años. Hay que distinguir esta cifra del acuerdo ya aprobada por el FMI. Ese programa es de 1.900 millones durante 36 meses y ya recibió aprobación legislativa. La agencia Reuters informa además de la posibilidad de desbloquear más de 5 mil millones adicionales del Banco Mundial, del BID y de otras instituciones. El punto de partida boliviano es este: reservas internacionales netas, aproximadamente 3.170 millones. Activos realmente líquidos, apenas cuenta con 52 millones de dólares. Hágame el favor. Déficit fiscal estimado para 2026, el 9.1% del Producto Interior Bruto. Como ven, no son cifras muy halagadoras. 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Son las 12 en punto, a todas y a todos. Nos encontramos mañana aquí en Todo Noticias Latinas. Se me fue la mañana rapidísimo. Muchas gracias a todos. Mañana se les tiene la información aquí en Todo Noticias Latinas. Quédense en sintonía de Diversa Radio 96.7. Chao, chao. Se les quiere. Adiós.
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Muy buenos días a todos los oyentes de Deporte y Punto. Reciban un cordial saludo a través de nuestra radio diversa, la mejor FM. Así que hoy es 28 de septiembre del año 2026. Son las 12 de la mañana, 9 minutos. El abrazo cordialísimo para todos ustedes, quienes están aquí actualmente en este dial de nuestra radio. Han bajado las temperaturas, 23 grados centígrados. Marcan en los estudios de Deportes ADB. Y claro, cómo no, nuestros patrocinadores. 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
1: Bueno, pues nos vamos al campo de fútbol Maris Estela, señoras y señores. La verdad, la hemos pasado muy bien, buen comportamiento del público, incondicionalmente el gran trabajo arbitral, lo mismo también el muy buen comportamiento de los cuatro equipos dentro del terreno de juego. Las semifinales de la Liga ADB en el Maris Estela Discoteca Aichabela igualó a un gol con la guaireña Fútbol Club de Paraguay. Giancarlo Osorno abrió el marcador al minuto 5 para la discoteca Aichabela. Una acción de juego que tenía que sonar en la

0: Jaime. ¿Cómo recibe ese centro? Queda bailando el balón y él, como el delantero atroz, que no perdona ninguna, que es un comelón de área, la mete al fondo de la red. Los primeros minutos de este partido, creo que llevamos 5 minutos de partido, profe, y el balón se va al fondo de la red a nombre del restaurante El Guajirón. Así que, amigos, discoteca Ay Chavera tiene 1, Guaireña de Paraguay tiene 0.
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2: 15 minutos después vendría una jugada muy importante por el equipo de la Guaireña, por intermedio del jugador capitán de equipo. Era esa acción de juego donde Vaneguitas tocaba al jugador contrario y el árbitro venezolano César sancionaría penalti. Con esa acción, en ese minuto 17, llegaba una acción rapidísima, porque el penalti fue bien ejecutado por uno de los mejores jugadores paraguayos, como fue Ulises Domínguez, quien la acomodó al palo contrario de la portería del equipo de la discoteca Ay Chavera. Gol que se escuchó a través del combo deportivo. Toma carrera Ulises Domínguez.

0: que se llama Ulises Domínguez. ¿Y en qué minuto, señoras y señores? Minuto 17 del partido. Balón a un palo, el portero al otro. Bien ejecutada, bien sancionada la pena máxima. 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
2: Bueno, 17 minutos y a partir de ahí vendría un partido toma y dame, abierto para uno, cerrado para el otro, luego lo contrario, los porteros fueron las grandes figuras, las defensas se portaron muy bien y el fluido en el centro del campo nos dejaba este partido de ida de las semifinales entre la discoteca Ay Chabela y la Guaireña Fútbol Club de Paraguay. Y nos vamos al segundo partido entre Harry Tokis y la Garra Guananí. Partido interesante el que nos dejaron los venezolanos contra el equipo guaraní. Exxon fue el protagonista, el jugador colombiano, quien intervino en dos ocasiones, doblete importante, uno ellos de penalti y el otro en acción individual. Pues vamos a recordar ese buen gol.

0: esquina.
1: El cuarto del partido, el segundo a favor del equipo de Harry Toki.
2: Harry Toki, profe, también sube las murallas a ese juego aéreo.
1: Va tocando la pelota a Las Torres, viene el cabezazo arriba, qué buena jugada, remató gol. Portería. ¡Gol! ¡De Harry! ¡De Harry!

0: Tebas, que aprovechó una jugada de Arnes, la pelota quedó bailando en todo el punto de las 5:50 y el balón se va al fondo de la red. Minuto 15 de partido, golazo. 5 estrellas, restaurante El Guajiro, la mejor comida costeña en el distrito de Usera. Harry Tokis tiene 1, Guerra Guaraní tiene 0.
1: Hola, mi nombre es Vanessa. Soy una aficionada al fútbol, me gusta la deportividad y el buen ambiente dentro y fuera del campo. No pierdas nunca tu caballerosidad.
2: Bueno, ese era el primer tanto de Harry Toki. Luego vendría otra jugada importante. Acción de juego, penalti, cobrada Exxon y la pelota se iba al fondo del arco. Pero los paraguayos no estaban muertos, los paraguayos estaban de parranda. Minutos después venía la reacción del equipo paraguayo, prácticamente en el minuto 29 de la segunda parte. Un partido súper intenso, donde Harry Tokis bajó la guardia, el físico, el talento, y la verdad, las lesiones y la poca plantilla que tiene. Harry Pavón hacía lo imposible para sostener a su equipo, pero llegaría una acción de juego por intermedio de uno de los jugadores que entraba al terreno y se llamaba Tobias Alvarenga. Este jugador se encargó de descontar el resultado y dejar abierta la vuelta para las semifinales en la próxima semana. El gol de Alvarito, de Tobias Alvarenga, también sonó en el combo deportivo.
0: Entre Emilio Sosa, la pelota rápidamente para Danielito. Le ganaron la cartera, sigue el balón. Cuidado, Danielito. No le vaya a hacer nada, que usted va ganando. Tocando la alta para Báez, que acaba de entrar. Ahí va Báez. Se va Báez como una locomotora. Sigue Báez tocando la pelota rápidamente. Sacó el remate. Muy bien para espabilar a sus compañeros, Víctor Moreno. Y la pelota se va por fuera. Son los primeros. No, los primeros no. Ya vamos a llegar al segundo cuarto de hora.
3: Edgar, cambio pronto un poco. Oxigenación al equipo, ya se nota en la primera situación de juego donde se va hacia arriba, sube las líneas y
0: sigue, remate, Diogo, le va a quedar ahí, va a haber gol, golazo. Estaban de parranda y la jugada es del jugador Tobias Alvarenga para poner ahora mismo, minuto 26 de partido, señoras y señores, la Garra Guaraní tiene 1, Harry Tokis tiene 2.
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2: Bueno, señores, y estos dos partidos nos dejaban el resultado del primero 1-1 y el segundo 2-1. Quedan abiertas las semifinales para la próxima semana. A la 1:00 p.m. jugarán Harry Tokis contra el equipo de la Garra Guaraní a la 1:00 y a las 3:00 p.m. pasarán a jugar la discoteca Ay Chabela contra la Guaireña Fútbol Club de Paraguay. Destacamos nada más ni nada menos el trabajo arbitral del colegio dirigido por John Jairo Ibargo en el Rubio. 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Fue increíble ayer la tarde, Bueno, señores, y vamos a cambiar de escenario. 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Un saludo especialísimo a toda la gente que nos acompañó también el fin de semana, el día sábado, con los padres de familia que estuvieron en el campo de fútbol Maris Estela acompañando a los niños. Una buena jornada a la cual nos hemos sumado y la verdad nos sentimos muy contentos.
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2: No voy a mencionar los resultados, fueron muy positivos para el Club Deportivo Orcasur sin fronteras. Lo importante fue que el fin de semana ganamos más familias. Ganamos familia en Usera contra la Escuela de Fútbol Usera. Ganamos amigos contra la Unión Deportiva Usera. Ganamos amigos también contra el equipo del San Fermín. Así que esta familia se unió a otras familias donde pudimos disfrutar de los partidos amistosos. Eso sí, salimos victoriosos, pero la victoria no es tan importante sino la integración, el buen comportamiento de los papás, que cada día mejoramos mucho más.
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2: Bueno, señores, nos vamos un poquito al polideportivo, ¿no? Vámonos un poquito al polideportivo para repasar qué ha pasado en esos diferentes deportes que tenemos a través de Deporte y Punto y que ustedes también necesitan saber.
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2: 12 de la mañana, 25 minutos. En este polideportivo, en la Fórmula 1, Gran Premio de Azerbaiyán, victoria de George Russell, seguido por Max Verstappen e Isaac. Ayer, Charles Leclerc fue cuarto y Kimi Antonelli quinto. Fernando Alonso abandonó y Carlos Sainz terminó en zona de puntos. Este fin de semana no hubo carrera, la referencia previa fue la victoria de Pedro Acosta en Austria, su primera en MotoGP. La próxima cita será el Gran Premio de Japón en Motegi, del 2 al 4 de octubre.
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2: En ciclismo mundial de ruta en Montreal, Brandon Nulti se proclamó campeón del mundo élite masculino por delante de Michael Matthews y Matthew Van Der Poel. El joven español Benjamín Noval destacó con sus títulos mundiales junior. En el tenis profesional, Leila Fernández conquistó el torneo WTA 500 de Singapur. Mientras tanto, Kimberly Birrell consiguió en Seúl el primer título WTA de su carrera. En categoría masculina, la gira asiática centra ahora la atención del circuito. En el fútbol femenino, España campeona sub-20. España se proclamó campeona del mundo femenina sub-20 tras empatar a 0 goles con la Real República de Corea y ganar 4 goles a 3 en la tanda de penaltis. La portera Laia López fue decisiva. Esto es lo que concierne a varios deportes, aparte del fútbol, sí señor. 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
2: 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Y nos vamos al fútbol profesional colombiano porque el Atlético Nacional empató a un gol con Millonarios. Clásico muy disputado y reparto de puntos. El América de Cali derrotó 1-0 a Águilas Doradas. El conjunto Escarlata mantiene su buena marcha. El Once Caldas de Manizales cayó 1-3 ante el Atlético Bucaramanga. Importante victoria del conjunto Leopardo en Manizales. Junior de Curramba la Bella derrotó 2-0 al Independiente Medellín. Jaguares cayó 1-2 ante la Alianza Petrolera. El Fortaleza, con ese último golazo impresionante, le igualó el partido al Deportes Tolima. Boyacá Chicó derrotó 3-0 al Deportivo Pasto. El Deportivo Pereira empató a 0 con el Internacional de Bogotá. Y el Cúcuta Deportivo derrotó 2-1 al Llaneros. En Palmaseca, Palmira Valle, Cali. Deportivo Cali derrotó 2-0 a Águilas Doradas, con doblete de Eduard Bello. El primer tanto llegó atrás, centro de Leiser Edge, tras centro de Leiser Chaverra. Así que amigos, con ustedes esa buena anotación que llegaba por intermedio del equipo verde y blanco y que los aficionados la celebraban de la siguiente manera.
5: Vía para Leiser, segundo palo, Bello. ¡Golazo! ¡Gol! ¡Golazo! ¡Gol! ¡Del Super Deport! ¡Del Super Deport! ¡Cuántos toques! ¡Hace rato! ¡Tic-tac, tic-tac, tic-tac! Lo que está jugando el equipo de Dudamel, muchachos. ¡Qué golazo con ustedes! ¡Eduard Bello, goleador! ¡El goleador del Cali, señores! ¡Con ustedes, Eduard Bello! Para mandar a final adentro. Una jugada hermosa, colectiva. ¡Señores, qué golazo del Cali!
6: Cali 1, Águila 0.
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2: Eso ocurría en Colombia con ese último golazo del Deportivo Cali, que tiene contentísima a su afición. La tabla de clasificación del rentado profesional colombiano tiene así los primeros 8: América de Cali con 24 puntos, segundo el Deportivo Cali con 21, tercero el Atlético Bucaramanga con 20, cuarto Millonarios con 20, quinto Atlético Nacional con 19, sexto Independiente Medellín con 19, séptimo Deportes Tolima con 18 y octavo Independiente Santa Fe con 16 puntos.
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2: 12:32 de hoy, 28 de septiembre del año 2026. 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Así que amigos, vámonos con más información. En Ecuador, fase final, Liga Deportiva Universitaria de Quito derrotó 2-1 a la Universidad Católica. La Católica golpeó primero, pero Liga remontó en la segunda mitad. El Aucas cayó 1-2 ante el Macará. Macará consiguió una importante victoria como visitante. El equipo eléctrico, el Emelec, cayó 1-2 ante el Libertad. El equipo Emelec comenzó ganando, pero Libertad remontó y decidió el partido sobre el final. En otro resultado, Guayaquil City empató a un gol con Leones del Norte. El técnico universitario empató a un gol con Delfín. Y el Deportivo Cuenca empató a un gol con el Musurruna. Los cinco primeros de la clasificación hasta el momento, Independiente del Valle 74 puntos. Segundo para el Macará con 54 puntos. Tercero para la Universidad Católica con 51. Cuarto para el Aucas con 50. Y quinto para la Liga Deportiva Universitaria de Quito con 49 puntos. Es lo que resume el fútbol profesional en nuestros países, en Sudamérica. Y con esto cerramos esa información con resultados, pero nos vamos a centrar más que todo también en el juego continental. En ese juego continental, porque también hubo partido de selecciones, en este caso las selecciones suramericanas. En un ratito con Alex Herrera estaremos entrando también con los resultados de las europeas en esa National League, que culminará entre mañana.

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2: 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Así que con Odontomedit nos vamos a toda la información suramericana de lo que ha ocurrido con las selecciones. Con las elecciones, sí señor. Así que nada, amigos, el deporte no se detiene.
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2: Bueno, deporte y punto. Vamos a darle alegría a la gente suramericana. Un abrazo fuertísimo a todos nuestros oyentes que llegan a la sintonía. 12 de la mañana, 37 minutos. Las selecciones suramericanas terminaron así: Japón 3, Uruguay 1. Corea del Sur 3, Ecuador 0. Estados Unidos 4, Perú 1. Canadá 1, Chile 0. México 1, Colombia 1. Luis Suárez adelantó a Colombia y Gilberto Mora igualó para México. Y Bolivia cayó 0-2 ante la selección paraguaya. Doblete de Miguel Almirón. Argentina todavía no había disputado su primer amistoso de esta ventana. Tiene programado enfrentar a Bolivia el 30 de septiembre. Oiga, resultados importantes, ¿no? Oiga, mire por ejemplo. No ganó Uruguay, cayó ante Japón. Ecuador cayó ante Corea del Sur. Brasil empató a un gol con Australia. Estados Unidos goleó a Perú 4-1. Chile perdió con Canadá 1-1.

El ay, el de Brasil le empató a un gol. El resto goleados, ¿eh? Hay que mejorar. Tenemos que mejorar nuestro fútbol. 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Bueno, vámonos ya mismo con toda la información deportiva de lo que ha sucedido en esta National League.

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1: 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Alex Herrera, buenos días.
2: Hola, Boli, ¿qué tal? Buenos días.
1: ¿Cómo estás?
2: Muy bien, Boli, muy bien.
1: ¿Ayer descansó o trabajó?
2: Ayer trabajé un ratico. Ah. No trabajé todo un día, pero sí un rato nomás.
1: Bueno, ayer lo vi por el Manifestel un ratito y luego ya lo nos subimos a transmitir con Igor y con de Jesús Rodríguez y ya lo perdí. Pero
2: sí,
1: bueno.
2: No, estuve allí, me vi el partido de Chavela y ya luego ya me fui a trabajar un rato.
1: ¿Te gustó?
2: Sí, hombre. Los partidos de semifinales y eso, los equipos allí se dejan el alma, ¿no? Se dejan el alma y todos van a competir y a ganar el torneo.
1: Exactamente. Aquí es donde no extrañas a nadie, ¿no? Porque nadie es imprescindible. Y lo que pudiste ver, un partido entre Chavela y el equipo de la Guaireña de Paraguay, partido difícil, duro. Lo mismo le tocó a Harry Tokis contra la Garra Guaraní. Y esto quedó abierto para la próxima semana.
2: Sí, ya el partido de la próxima semana, partido decisivo. Y allí ya pues sabrá quién va a esa final.
1: Bueno, que en la sub-20, campeón España.
2: Sí, ya sabemos de España futbolísticamente hablando, digamos, identidad de estos jugadores, ¿no? Que tiene la ideología, juego combinativo, juego, estos jugadores que llegan a la selección de mayores y siguen con la misma ideología.
1: Exactamente, a mí me decían que yo soy un torcido, porque yo ayer lo dije, es que estoy enamorado de la selección española, me gusta el Barça, me gusta Lamine Yamal. Anteriormente, fíjate, que no tenía empatía por ellos, ni por el Barça, pero es que lo que está demostrando el Barça y los jugadores que están en la selección complementada por los demás, es un espíritu deportivo, una motivación, los niños cada día con más alegría, se lo están tomando con más educación, con más actitud, y esto beneficia mucho el nacer de estos chavales.
2: Sí, desde que están allí en el días inferiores, pues
1: Alex,
2: este tipo de partidos.
1: Te estoy perdiendo. No sé si este micrófono lo tenés muy lejos, pero te estoy perdiendo un poquito.
2: A ver, ahora me escuchas.
1: Ahora sí te escucho muy bien, sí.
2: Vale, que desde que están allí, digamos, los jugadores están empezando en sus canteras. Desde allí los preparan para este tipo de partidos importantes y que le están dando, pues digamos, la continuidad a ese juego que tanto nos gusta.
1: Exactamente. Bueno, pues enhorabuena a las chicas de la selección española. Vaya partido duro, ¿no?
2: Sí, hombre, la verdad que un partido que se decide a los penales que llegan hasta allí, los dos lucharon, ¿no? Con ese Corea del Norte que tampoco se lo puso fácil a las chicas y bueno, ellos al final consiguieron la victoria desde el punto penal.
1: Lo bonito es que solamente tienen 20 años, están creciendo, están madurando.
2: Sí. Y allí también habrá alguna chica de las de sub-20 que también han hecho parte del equipo de la selección española de mayores.
1: Colombia jugaba el tercer puesto, ¿no?
2: Sí, Boli.
1: ¿Qué tal no fue?
2: Pues la verdad no he visto yo el resumen, no lo he visto el resumen de Colombia.
1: Ajá.
2: Porque la verdad sigo poco el fútbol femenino, Boli.
1: Ajá. Bueno, pues si un oyente nos manda y nos dice el resultado en un audio y lo ponemos aquí al aire, o me lo manda escrito y le recordamos a la gente cómo le fue a Colombia en ese tercero o cuarto puesto, que también es un mérito grande porque caímos también contundentemente contra las coreanas 3-0.
2: Sí, ya, pues mira, ahí para la muestra un botón, Boli, el Corea que le saca el empate a la selección española. Vemos también que en la selección de mayores estas chicas son muy buenas, son muy muy buenas futbolistas y bueno.
1: Exactamente, sí señor. Pero bueno, vamos a cambiar y vámonos a la National League. Vaya partido, vaya cantada de porteros. Esto nos ha dejado un poquito consternado. Este portero la sigue embarrando, ¿no?
2: De Unai, ¿no? De Unai.
1: Sí. No, estamos hablando del portero. Alisson, creo que no.
2: Del portero, es que en ese momento me estaban aquí hablando algo, entonces se me trastabilló un poco lo que me preguntabas con

0: Lo que me estaba diciendo aquí el cliente, que voy con
1: Bueno,
0: un servicio, boli.
1: sí.
0: Entonces me estaba preguntando algo y bueno,
1: Vale,
0: si me
1: perfecto.
0: puede repetir la pregunta,
1: No,
0: boli.
1: no, venga, vámonos a los resultados para no alargarle
0: Ah,
1: ahí a esta.
0: vale, boli, vale.
1: Inglaterra 2, España 3, un partido importante donde la
0: Sí.
1: selección gana ese buen compromiso.
0: Vale, te voy a decir, mira, Lituania con Azerbaiyán 1-1, ¿no? Y Austria que le ha ganado a 3-1 a Kosovo. Partido importante que también nos, me gustó mucho fue el de Serbia, que cae 1-2 ante Países Bajos. Dinamarca que derrota 2-0 a Gales.
1: Así, a Gales, sí.
0: Gales, 2-0. Israel que cae 0-3 ante Irlanda. Alemania cae 0-1 ante Grecia, Alemania, ¿eh?
1: Sí, un bache tremendo.
0: Noruega, Noruega pierde 1-2 ante Portugal. Sí, Portugal, el gol de Haaland por Noruega y luego Portugal, dos goles, João Félix y Gonzalo Ramos.
1: Esos serían los resultados hasta el momento. Vuelvo a repetirlos. Inglaterra 2, España 3, República Checa 1, Croacia 2, Serbia 1, Países Bajos 2, Alemania 0, Grecia 1, Dinamarca 2, Gales 0, Noruega 1, Portugal 2, Austria 3, Kosovo 1 e Israel que cayó 0-3 ante República de Irlanda. España vuelve a jugar mañana martes frente a Croacia, mientras la Nations League continúa hoy con encuentros como Bélgica, Francia y Turquía, Italia, Alex. Alex. Lo hemos perdido, ¿eh? Yo creo que Alex va por un túnel, sí, señor. Va por un túnel y lo hemos perdido por allí. Por aquí nos escribe Steven Posada, un abrazo fuertísimo para Steven. Colombia ganó en penalti 5-4, empató el partido a 0 goles. También Arnovit, por aquí mi compañero de radio, me escribe, empató 1-1 en penaltis, ganó Colombia. Luisa Agudelo tapó los dos últimos penaltis. Y por aquí también nos escribe Timochenko, repaso anoche de Alcorcón y aparte rompió la racha de 13 años sin poder ganar en el Di Stéfano. Oiga, estos son partidos de la tercera, creo que, ¿no? De la tercera, en partidos correspondientes a la Liga de Fútbol Profesional, los cuales pues buscan el ascenso. 12 de la mañana, 49 minutos. 12 de la mañana, 49 minutos.

Bueno, en la National League, el grupo A está comandado por Bélgica y Francia con 3 puntos. El grupo lo tiene Grecia, que tiene 6 puntos, y Países Bajos 4. En el grupo C, España y Croacia tienen 3 puntos. En el grupo D, Portugal tiene 6 puntos, Noruega tiene 3 y Dinamarca tiene 3. Gales tiene 0. En el grupo E, Suiza tiene 3, Eslovenia y Escocia tienen 1. En el grupo F, Ucrania e Irlanda tienen 3. En el grupo G, Austria tiene 6, Kosovo tiene 3, Irlanda tiene 3. En el grupo H, Suecia tiene 3, Bosnia tiene 1 y Polonia tiene 1. En el grupo I, Finlandia tiene 3, Albania tiene 3. En el grupo J, Armenia tiene 3, Montenegro tiene 3. En el grupo K, Eslovaquia tiene 3, Islas Feroe tiene 1. En el grupo L, Luxemburgo tiene 3, Islandia tiene 1, Estonia tiene 1. En el grupo M, Malta tiene 3, Gibraltar tiene 1, Andorra tiene 1. Y en el grupo N, Lituania tiene 4, Azerbaiyán tiene 1 y Liechtenstein tiene 0.

0: Esto es lo que nos deja la National League. Partidos entre hoy y mañana. Así que les estaremos informando a todos ustedes a través de Deporte y Punto.
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0: 12 de la mañana, 52 minutos. No, voy a darles un repasito por Bolivia que se me estaba pasando después de lo que les había dado de la National League, así que me voy a ir un momentito a Bolivia para repasarles lo que ocurrió en esta jornada.

0: La última jornada del fútbol profesional boliviano nos dejó al Real Oruro, que cayó 0-2 ante el Real Potosí. La ABB cayó 1-2 ante el Destroyer. El Guavirá derrotó 3-1 a la Aurora. Nacional de Potosí cayó 0-4 ante el Alguas Reidy. El Blooming empató ante el Universitario 1-1. Y el Real Tomayapo cayó 0-2 ante el Oriente Petrolero. Con estos resultados, el Bolívar de La Paz 45 puntos, el Alguas Reidy 45, el Destroyer 42, el cuarto el Real Potosí 32, el quinto el Oriente Petrolero 30, el sexto el Aurora 30, el séptimo el Guavirá 29, el octavo Nacional 27, noveno el Blooming 27, 10 el Independiente 25, el 11 el Real Oruro 21, el 12 el ABB 20, el 13 San Antonio de Bulobulo 20, 14 Universitario 18, 15 para el Real Tomayapo con 16 y en la última el Guavirá, no, perdón, este es el Gualberto. Este es el Gualberto Villarroel, sí señor, el Gualberto Villarroel, que es el último de la clasificación con 14 puntos. Es lo que tiene ahora mismo el final de esta vuelta del fútbol profesional de el hermano país Bolivia.
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0: 12 de la mañana, 55 minutos. Es hora de escuchar los oyentes. Timochenko, buenos días.
1: Buenos días a todos y a todas. El partido de la vergüenza fue Israel-Irlanda. Vamos a ver. Gran símbolo significativo por parte de la selección irlandesa de agachar la cabeza y no saludar ni prestar señal de respeto alguno ante el himno de Israel, el himno hebreo. Y mi pregunta es, ¿qué pintan los israelíes jugando en Europa? Si no pertenece al continente europeo, sería Medio Oriente. Pero bueno, volvemos a la política con el fútbol. ¿Qué pasa? Porque son los judíos, ¿no?, los dueños del mundo económicamente, sí tienen derecho. A los rusos ya nada más empezar el conflicto con Ucrania, expulsados de todo tipo de competiciones. ¿Y estos qué? Venga, buen día. Fuerza Radio, Fuerza Casu.
0: Hasta luego, mi querido Timochenko. Muchísimas gracias. Buena opinión. Bueno, nos quedan 3-4 minuticos. Escucho sus audios. No, antes tengo por aquí, a ver si lo encuentro. Una recomendación importante sobre las reglas de juego, porque muchos todavía no saben las normas. Así que quito la música y les dejo este minutico con este TikTok que me llegó a través de Deporte y Punto. Sí, señor. Vamos a escucharlo.
2: Por estos motivos han cambiado las reglas de fútbol. Ya el año pasado se introdujo una cuenta de 8 segundos para los porteros cuando retienen el balón. Y esta temporada se añaden nuevas normas. En los saques de banda y saques de meta, cuando un jugador o un equipo retrasen justificadamente la reanudación, el árbitro realizará una cuenta atrás de 5 segundos. Y si supera este tiempo, el saque pasará al equipo rival. También ocurre algo parecido con las sustituciones. Una vez realizada la señal, el jugador sustituido tendrá 10 segundos para abandonar el terreno de juego. Y si tarda más, el sustituto tendrá que esperar un minuto para entrar. Y por último, uno de los cambios que más dudas está generando, las lesiones. Si una lesión obliga a detener o retrasar la reanudación del partido, el jugador lesionado deberá abandonar el terreno de juego y permanecer fuera durante un minuto desde la reanudación, salvo las excepciones que establece la regla. Por eso todas estas normas tienen el mismo objetivo: evitar pérdidas de tiempo innecesarias y que el partido pierda ritmo. Por estos motivos.
0: Muchas gracias, Juan Sieira. Sí, señor, muchas gracias por esta enseñanza tan importante de lo que son las nuevas reglas del fútbol. ¿Por qué han cambiado? ¿Por qué hay que aplicarlas? Se pierde menos tiempo. El jugador que ya se queda en el suelo sabe que tiene que quedarse un minuto fuera. Así, amigos, que esto es lo que les tenemos nosotros aquí en nuestro programa de Deporte y Punto. Eduardo Alpedrete, muy buenos días.
3: Hola, buenas tardes, familia Deporte y Punto. Bolín, saludo aquí desde el Pedrete. A ver, qué pesar del señor Timochenko. A pesar, goza con triunfos ajenos, claro, usted hincha de todo equipo que le juega al Madrid y le gana cualquier categoría al Madrid. Pues claro, qué va a poder hacer con el equipito Rayito. Pues el Rayito está aspirando a sostenerse ahora este año, que toma jodido. Pues claro, pues mejor dicho, Timochenko no la fume tanto, porque mira, se está poniendo a decir, vea, ya está esa hincha de ese equipo, mejor dicho, de cualquier equipo, cualquier equipo hincha. Mira, buena tarde, Boli. Y el pobre mero, ¿dónde está? Que no se deja ver, no se deja oír. Yo por aquí estoy por la rama escuchando, pero no puedo hablar porque estoy muy ocupado, ¿vale? Y es que ahí tienen barcelonistas patéticos. Y los del Rayito también. Buena tarde, Boli.
0: Hasta luego, mi querido Eduardo Alpedrete. La próxima vez me apaga la máquina, hombre. Me dice Timochenko, el partido del Alcorcón frente al Real Madrid Castilla es en primera RFF, antigua segunda. Gracias, Timochenko. 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

0: Gracias para mi compañero y amigo Igor Fabiano Donacimiento, comentarista del primer partido, y de Arnovitz de Jesús Rodríguez, comentarista del segundo partido, Alejandro Palma en los controles y manejo de imagen. Edgar de Jesús Silva Ramírez, el bolicito, es el hombre que conlleva esta dirección deportiva. Hasta luego a todos, gracias.
1: Amarren el perro que muerde callado.
2: Pero vamos, buenos días, mira cómo van apareciendo aquí, que igual que el primer equipo van abajo, decimocuartos en segunda ref, eso es primera ref, y Alcorcón cuarto, ¿vale? Entonces, bancamos con equipos...

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Hola, hola, hola, hola, bienvenidos, sí señores. Hola, hola, hola, ¿cómo están? Hoy lunesito sabrosito, iniciando semana con la mejor vibra. Oiga, oiga, qué lunes tan sabroso. Este clima nos favorece, algo de frito el día de hoy. Ay, Dios mío, se acabaron los calores. Un día con 22 grados, sí señores. Ay, algo fresquito, ya nos hacía falta. ¿Cómo están? ¿Cómo están mis tentadores, mis tentadoras? ¿Cómo están? ¿Cómo están? Háganme saber por ese WhatsApp desde dónde me van a reportar sintonía el día de hoy, porque ya lo activo, lo tengo aquí activo, activo para ustedes. 603-6631-57 y por supuesto siempre dándoles la bienvenida a su programa A la Hora de Comer. Sí, señores, es ahora en la que yo vengo a traerles el exquisito menú del día de hoy, lunesito sabrosito. Pero antes de darles el menú, hoy me vengo con esta frase para que usted la anote. Una gran cena debe incluir no solo comida deliciosa, sino una buena conversación. Una gran cena debe incluir no solo comida deliciosa, sino una buena conversación. Esa es nuestra frase del día de hoy. Ay, Dios mío, qué rico es uno sentarse a comer en una mesa y estar bien acompañadito y, por supuesto, la conversación muy amena. ¿A cuántos aquí les gusta comer en compañía? Que les hablen bonito, que haya algún tema de qué hablar mientras uno vea, le pega la cuchara. Bueno, y el tema de hoy para que me activen ese WhatsApp. ¿Qué fue lo primero que comiste al llegar a España? Ay, oiga, para todos aquellos latinos, sí señores, que en su momento llegaron aquí a España, yo quiero saber cuál fue la primer comida que ustedes probaron al llegar. ¿Cuál fue? Así que coméntamelo al 603-6631-57 y yo ya me vengo con el primer menú del día, la primera recomendación, ¿ya ven?

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0: 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Un choricito hasta ahora. ¡Uf!

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¿cómo te amaré siempre, siempre? Sí, señores. Ay, no. Bueno, y nosotros vamos llegando a la 1:36 PM, sí, señores, aquí en Diversa Radio 96.7. Y, por supuesto, a la hora de comer, ese programa en el que yo te traigo esos menús exquisitos del día, ese recorrido gastronómico que tú y yo hacemos juntitos y, por supuesto, almorzamos juntitos. Oiga, recuerden que tengo el WhatsApp activo para que usted me reporte su bella sintonía. Además del tema de hoy, es muy interesante. Hágame saber, el día que usted pisó por primera vez España, ¿qué fue lo primerito que usted comió? ¿Qué fue lo primerito que usted probó al llegar aquí a España? Hágamelo saber. 603-6631-57 es el WhatsApp de Diversa. Oiga, ese WhatsApp sabrosito que está activo para usted el día de hoy. Así que escríbame. 603-6631-57. Oiga, lo primero que yo probé al llegar a España fue pollo frito, rebozado, apanado, como muchos lo conocemos, de un kebab. Fue pollo apanado de un kebab. Eso fue lo primero, la primer comida que yo probé al llegar aquí a España. No voy a mentir que, el choque cultural fue mucho, porque obviamente no sabían a los que yo estaba acostumbrada a comer en mi país. Pero bueno, era lo que había, así que nada, tocó culturizarse. Después de eso probé un kebab, un durum, y la verdad, a partir de ahí me volví amante al durum. Sé que hay muchas personas que no les gusta nada del kebab, pero a mí en lo personal me gusta muchísimo y el durum me mata. Así que esa fue mi primer comida al llegar aquí a España, y házmelo saber. ¿Tú qué probaste? ¿Qué probaste el primer día que pisaste España? 603-6631-57. Oiga, y mientras tanto, yo me vengo con este recorrido gastronómico que, por supuesto, no puede faltar. 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

0: También
1: es nadie reportando sintonía de Cali, Colombia. Lo primero que yo probé cuando llegué fueron los chuches. El tinto de verano, después de la cena, porque me pedí creo que una sobrebarriga, pero mientras esperaba la sobrebarriga probé las deliciosas patatas bravas y me encantaron.
2: Bueno, por aquí tenemos patatas bravas.

0: todo lo que se vende aquí, la comida de aquí me encanta, así que nada, todo es cuestión de acostumbrarse.
1: ¿A dónde ya está?
0: Y bueno, ¿qué fue lo primero que probaste cuando pisaste España? Esa comida, ¿cuál fue la primer comida que usted se comió cuando llegó a España? 603-6631-57, WhatsApp de Diversa para que me deje su mensajito.

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0: Nueva York. Oiga eso.
1: ¿Quieres divertir?
0: No, es que sabrosita suena la salsa. Hoy, hoy lunesito. Yo me amañé con los domingos. No, pero hoy lunesito sabroso, iniciando semana, oiga. Ay, no. Oiga, y lo mejor de todo es que es el último lunes del mes de septiembre, así que hay que aprovecharlo al máximo porque se nos va septiembre y pronto nos llega diciembre. Bueno, y yo continúo aquí con este recorrido gastronómico. Sí, recorrido gastronómico para traerles el menú más exquisito del día. 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

Bueno, y nosotros vamos llegando a las 2 de la tarde, 11 minutos aquí en la hora de comer, por supuesto, este programa que te trae esos menús exquisitos y las mejores recomendaciones. 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

Ay, qué rico pegan los vallenaticos este lunes sabrosito, sí señores. Empezando la semana con toda la motivación. Ay, no. Oiga, recuerden que el tema de hoy es usted, ¿cuál fue la primer comida que probó al pisar España? Ay, hágamelo saber, 603-66-3157 y repórteme también su hecha sintonía, ¿de dónde nos están escuchando? 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
2: ¡Ay, amor! Oiga, volvimos. Sí, señores, aquí en la hora de comer. Oiga, hora de comer, en donde yo te traigo esos menús exquisitos. ¡Ay, no, no, no! Oiga, báilalo, báilalo. Hoy, lunesito sabroso. ¡Uy, no, no!

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0: Oiga, y recuerden que el tema de hoy es ¿cuál fue la primer comida que ustedes probaron al llegar a España? 603-6631-57, déjame tu mensajito y repórtame tu bella sintonía.
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corazón. Ay, no, no, no, no, qué rico. Ay, lunesito sabroso, bailable. No, no, no, no, no, ¿para qué más pedirle a la vida? Que usted se levante un lunesito, oiga, un lunesito así de sabroso. Ay, no, no, no, no. Bueno, recuerde que estamos aquí en la hora de comer, sí, señores. Es la hora en la que yo te traigo el mejor menú de los mejores restaurantes de la Comunidad de Madrid. Y por supuesto, aquí repetimos. 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

Y bueno, yo me voy despidiendo, sí señores, yo me voy despidiendo y me despido como es de costumbre con la frase del día. Oiga, una gran cena debe incluir no solo comida deliciosa, sino una buena conversación. Esa fue nuestra frase del día de hoy. Recuerden que tenemos una cita el día de mañana, oiga, desde la 1 hasta las 3 de la tarde, aquí en su programa A la Hora de Comer, por Diversa Radio 96.7, y por supuesto, quien les habla en la con esta compañía, Mayra Puerta, la ostentadora de la radio. Así que mañana juiciosito, nos vemos a la misma hora y por el mismo lugar. Que tengan un feliz día, un bendecido día y por supuesto, buen provecho para todos y para todas. Chao, chao.

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Hola, hola, muy buena tarde para todos. Feliz comienzo de semana. Ya 28 de septiembre. Esta misma semana despedimos mes y recibimos octubre. ¡Ave María, cómo pasa el tiempo! ¡Qué rico! Cada vez más cerquita. Fin de año, la época navideña, el tiempo decembrino ya se nos vino encima. ¡Ay, qué rico! Y aquí comienza, como todos los días, en la mejor, en diversa radio, en la 96.7, el parche colombiano. Que venimos con todo ese sabor, con todo ese ambiente, con todo lo que se vino ya, con esta temporada, con esta época, que ya pasó la tercera parte del año. Nos queda un cuartico nomás, y es para disfrutarlo, ¿eh? Estamos en meras fiestas, en meras parrandas, en meras pachangas, y si no, díganme allá, en Macondo Park, cómo está eso de bacano, de prendido y de encendido. Anoche Houston estuvo que...

esas parrandas, esas fiestas acá. Gozando y disfrutando de la vida todos los días. Y como debe ser, porque es que vida solo hay una. Hay que gozarla y disfrutarla al máximo, al máximo. La gente que estuvo anoche, no me empiezan a mandar reportes. ¡Ay! Picálvaro, como la pasan de bueno ya en esa viejoteca. Y es que ya se viene, y es que el 9 de octubre también están todos más contentos que marrano estrenando lazo, que policía estrenando bolillo. Ya la cubierta de Leganés va a estar de locura también. 603-6631-57, nuestra línea activa. Ya saben que aquí estamos, pues, a escucharlos. Para que manden mensajes, para que pidan música, para que se inscriban. Lunes, ya finalizando mes, ya aproximándose diciembre, entonces vamos con buena musiquita. Con todo el sabor colombiano. Por aquí llega el combo Palacio. Comencemos con esto, el primer amor. En el parche colombiano para sentirnos como en casa, bienvenidos.

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0: 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Y aquí llega Néctar de Colombia. Se llama Te Amo. El parche colombiano es lunes, pero es que ya llega diciembre.

22 minutos de la tarde. Qué bacano, comenzando semana. Venga, si es verdad. Ustedes saben que yo me baso es por las redes y por todo eso. La semana pasada subimos a 33 grados otra vez, ¿cierto que sí? Bajaba a 23, volvió a subir. Pero aquí el pronóstico me muestra que Madrid está a 18 grados centígrados. Por ahí tengo amigos que me escriben y me cuentan si está lloviendo, está nublado. 18 grados centígrados. Nosotros aquí sí estamos a 27. Saliendo un calorcito todo rico, nuestro climita todo templado. Porque sale el sol y llueve a la vez. No es nada. Qué rico, hombre, saludarlos como siempre a Doña Marina, a la chica Ceci. ¿Cómo sigue ese dedo? Pues pucha, se lo partió un ascensor. Queremos que siga mejor, chica Ceci. Para Sergio, para Reinel, para Fabio, Freddy. Para Mauricio, el viejo Duque. Oh, para todos. En Villaverde. Nico, ¿cómo vamos ahí con Shakira? Dando de qué hablar la muchareja, oiga. Esta semana salió por acá con Soledad, Paulina, Laura Pausini, oiga, causó furor con esa linda canción Antología.

Verde con Manuel Medrano, ahí en Villaverde. Ah, Shakira, qué bacano. Anoche también estuvo en Houston, Texas, Estados Unidos, Karol G junto a Gracie, pero orgullo colombiano. Empecé con noticias, empecé a contarle los chismes antes de saludarlos. En Oporto, Rafael, mijo, ¿cómo vamos? Qué bacano tenerlo por ahí, hombre. Bienvenido a todos los que siempre se conectan, qué rico. Y los nuevos que llegan a conectarse, qué elegancia. Para todos es el saludo especial y cordial. Y bienvenidos a esta linda y hermosa familia. La familia, nada más y nada menos que de Diversa Radio, la 96.7. En Yaira, en la Yaira está también Sebastián. Ahí en Madrid, Amparito, con Joanita, Consuelito en Cuba, Luceli en Cali, Martica. Viejo Ruencho, se perdió, mijo, el Festival de la Danta ayer. Te cuento, estuvimos en el Festival de la Danta, tercer año consecutivo allí en la Florida, donde se celebra el Festival Nacional, no, Internacional, Festival Internacional del Gallo Ornamental, en las fiestas de la cosecha en agosto, pero como no hubo, por cuestiones del terremoto, se desquitaron este año, le colocaron todo a las fiestas de la Danta. Fiesta de la Danta, oiga, qué lindo, qué bello. La banda municipal, la banda sinfónica

Tucada. Ave María, les cuento que eso estuvo de maravilla. Las fiestas como se celebran en Colombia son únicas, hermosas y divinas. Les conté, allá en Madrid estuvo Shakira con este man, vea. Aquí la

0: 2010, que le ha dado la vuelta al mundo. Y aquí la sonamos recordándola en el parche colombiano.
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una bonita canción a esta hora con Pastor López. Mujercita buena. Lo mejor de la musiquita clásica. Lo mejor de la tropical, de la viejoteca. ¡Uy! Sala New Olympus, por ahí ya me mandaron reportes y videos. Aquí el parche colombiano es para sentirnos como en casa con sabor a diciembre. ¡Diciembre!

teníamos a Pastor López y por aquí llega Nelson Enríquez. Gitana. Disfrutando la mejor música. Aquí en el Parche Colombiano. Para sentirnos como en casa.

recordar es vivir y sonar estos clásicos me encanta compartirlos con todos ustedes. Decir nosotros, fue madre, esa canción hace por ahí 10, 15 años yo no la escuchaba. O muchos dicen, fue madre, yo esa canción no la conocía. Aquí estamos para eso. Para disfrutar, para compartir esta buena música, para devolvernos en el pasado. A esas raíces. ¡Ay! Recordar con todo lo que crecimos, con todo lo que hemos estado. Ave María, si nos ha servido todo. 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

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Shakira sigue dando de qué hablar. O es la gente la que no la deja en paz. Los paparazzi. Ustedes conocen un programa español que se llama El Verano Se Mueve. Lo han escuchado, lo han visto en el canal Telecinco. Ya le salieron con chismes a Shakira. Vea. Como cantó con Alejandro Sanz. Y que entonces, pues, yo no contaron eso, qué pena. O sea, le estoy contando, pues, por otro lado, los paparazzi. Las redes sociales. Como cantó con Alejandro Sanz. Y que las miraditas. Y que los coqueteos. Y que entre ellos ha existido esa química. Desde el 2010 que grabaron La Tortura. Que no sé qué. Entonces que por ahí hay gato encerrado. Listo, pues. No le han podido comprobar nada. Ya esta semana estaba por allá, como está en Madrid, radicada. Obviamente ya le da gurbia, le da gorobeta. Ya tiene que ir a cualquier restaurante finito a comer, a cenar. Y siempre va acompañada de alguien, ¿sí o no? Entonces fue acompañada de una pinta de un man. Y El Verano Se Mueve, ese programa, mijo. Ya la tenían vigilada. El canal Telecinco, entonces le tomaron fotos. Ya salieron diciendo cosas. No saben cómo conseguirle mozo a la Shakira.

puta, gracias, hombre, a pensar de estas huevonas. Usted sale de hambre, entonces no puede ir a comer. Escucha, y se va acompañada, ¿no? Ya es hermoso, pues, vea. Ay, hombre, la gente.

0: 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Ah, María Mecha, aquí era. Ah, bueno, Karol G también, como les digo, para en Houston. ¡Ave María! ¿De quién más les cuento cositas, hombre? 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

0: Es que Fabio, mijo, ¿cómo vamos? ¿Bien o no?
1: ¡Quita enamorada!
0: 9 de octubre, cubierta de Leganés. Ya, ya, de este sábado que viene en 8, como decimos los colombianos. Es el viernes 9 de octubre.

0: ¿Entonces qué, Fabio? ¿Cómo vamos, Fabio?
1: Sí, Giovanotti, papá. Feliz tarde, mijo. Oiga, no, esa música suena ya como... como a diciembre. Huele a buñuelo, a natilla, a rumba. No le falta un villancico, papá, para completarlo todo. Un abracito, mi Giovanotti. Ya por aquí, mijo, un poquito de invierno ya. Ya hay agüita.
0: Papitos, que eso estaba viendo, Fabio, ¿cómo vamos? Me dice cuál villancico el que le gusta para ponérselo. Mijo, es que estaba mirando la temperatura acá. Me dice que están a 18 grados y la semana pasada eran 33 grados centígrados. Ya pasó el verano, no sé si comienza el invierno o qué, o el clima ya es así como acá en Pereira y Dos Quebradas. Llueve y sol a la vez.

De consejo, hay que vivir contentos a toda hora, nos dice el combo de Mulaló. Si vivimos felices y sonrientes, no nos vamos a enfermar, porque siempre estamos llamando la energía positiva. Adiós a las penas. Contentos, contentos.

0: Sinaloa. Contento. Hay que vivir contentos. Mañana, tarde y noche. Siempre la mejor energía y actitud positiva para atraer lo positivo. So, por aquí llega Ryan Castro.
1: Una cosa,
0: oiga pues, la garrafa.
1: Ay, María,
0: escuchen.
1: Qué chimba.

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4: Y el ritmo.

Y aquí comenzamos esta segunda hora con esta bonita canción de la familia André. Y yo sé por ahí quién le gusta bastante. Pues la está escuchando, mijo. ¡Ahí va Jaime!

0: Teníamos el Vega con esta linda canción, Te Encontré.
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0: Son poemas hechos canciones. Y a esta hora siempre llegamos entregándoles lo mejor.
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0: 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Siendo las 8:23 de la tarde. Oye, ya está entrando el invierno, ya pasó el verano. Ya 18 grados, ya más frío, ya lluvias. 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Ay, pues puchica, ya se está acabando este mes. Y el orgullo colombiano crece por toda parte, por todos lados. Les cuento de una ingeniera bioquímica. La semana pasada les hablé por encimita de ella. Ana María Porras.

más visibilidad en Estados Unidos, esta colombiana, imagínense pues. Vea, brilla con su trabajo, papi, con su preparación. La revista internacional, esa que les nombré, Latino Leaders.

0: papá y mamá dos ingenieros y profesores universitarios. María creció ahí en medio de, mejor dicho, en un, ¿cómo se llama eso? En un laboratorio químico. Ingeniera bioquímica, mijo. Ahorita está en Austin, ahí en Austin, Texas. Y en Estados Unidos hace 18 años. Hoy es profesora asistente en el departamento de ingeniería bioquímica, mijo. Biomédica. En Creighton Pruitt, de la Universidad de Florida, papito. ¿Saben qué investiga esa muchacha? Investiga los microbios que influyen en la salud mediante la ingeniería y los tejidos de eso, hermano. ¿Cómo les parece? Los, o sea, el microbioma. ¡Ay! Orgullo colombiano, puesto 68 en 301.
1: Más callejero.
0: Tremenda bioquímica tenemos.

0: Una bonita bachata del chaval. Estoy perdido. Aquí nos sonamos.
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36 minutos de la tarde. Por aquí son las 1:36. Ya salió el sol. Haciendo una tarde lo más de bacana, lo más de rica. Comenzando la semana. Y ya culminando, despidiendo el mes de septiembre. Apenas es lunes. Laborando, camellando, dándole duro, mijo. Llevan la coquita, llevan la lonchera, llevan el porta. ¿Sí o no? 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Para otra cosa que también les estoy dando, es que Ave María, si estamos regalados en Diversa Radio.

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Por aquí llega Silvestre Dangond con Rolando Ochoa. Loco paranoico. Hey.

Estrada, ¿con quién esos días también estaba dando de qué hablar? Porque se rapó la cabeza, se rasuró. Porque ese otro man, el acordeonero anterior, estaba enfermo. Las redes sociales hablan de todo, María. Nadie tiene paz. La Sonora Matancera. Fiesta.

Oiga, es que se están volviendo más famosos que Mandrake, que el Chiras, que el Putas de Aguadas, Ave María mijo, los chorizos Raiza. La ricura mijo no se los está perdiendo nadie.

siempre desde nuestras raíces, de nosotros los colombianos. De que le tenemos frase, refrán, dicho a cualquier... Bueno, nada mío, ¿sí o no? Cualquier simbada, que como la H no suena, ¡que simba! Entonces hay frasecitas mío que las utilizamos en cierto momento para cierta situación. Como decimos, más vale tarde que nunca. Cuando usted espera y espera y espera, mijo. ¿Sí o no? Repúchica y la perseverancia, como decimos, como digo. Si lo crees, lo crees.

todos los días. Otro refrán que decimos o que nos dicen. Es que estos refranes son los que crecimos. No son puras enseñanzas, mijo. El que madruga, Dios lo ayuda. O al que madrugó, un granito de oro se encontró. No me decía eso. Antes después, mijo, decía, el que madrugó, un granito de oro se encontró. Le digo, no, mamá. Más madrugó el que se le perdió. Otro que también nos dicen, no es por ahí de la costa más bien. Camarón que se duerme, se lo comen los sapos, se lo dicen los sapos. Se lo lleva la corriente. Como decimos, mijo, hay que estar activos, atentos, avispados, a cuatro ojos, con las pilas puestas, a lo que llegue, a lo que ocurra, mijo, a lo que se venga, reaccionar, siempre positivamente, ¿sí o no? Otro dicho que nos decía: ojos que no ven, corazón que no siente. Ese va pegadito a... ¡Qué bueno, no dan tanto!

eso que le dieron que nada. Había un bobito, me acordé del chiste, eso bueno no han tanto. Un bobito que pasó unas por una finca. ¿Cómo les parece que estaban haciendo tremendo sancocho?

0: fue una rata al sancocho. Pero tremenda rata. ¿Qué vamos a hacer con ese sancocho, por Dios bendito? ¿Cómo es con esta belleza? Aquí ninguno va a comer porque sabemos que tenemos rata. Ah, no, pues que saben que ojos que no ven, corazón que no siente. Ay, ahí viene una gallada, vea, ahí viene una gallada, ofrezcámosles. Resulta que sí, mío, le sirvieron de aplatado. De a 7 carnes a cada plato. No, oh, papito, bueno, llega el bobito del pueblo. Va pasando por ahí, venga, venga. Cuando volví a todos con ese viajado. Él conocía a esa familia que era más bien tacaños. Le dijeron, venga, venga, venga, cómense también el plataote. Y yo, el bobito, no, papito, ay, ¿qué? Eso de bueno no dan tanto. Y es la verdad. Eso de tan bueno no dan tanto, mijo. Me acordé del chiste, ¿eh? Un cuento, una anécdota. Es la que nos cuentan los abuelitos cuando están ahí en la fogatica, esperando que subiera el chocolatico con canela, el canelazo. Para las galletitas con mantequilla, la fina chifón. Y contando historias. Ay, ahorita que se viene octubre, mijo. A contar historias bien bacanas, bien bonitas, anécdotas. Esas historias que nos contaban los abuelitos, lindas, lindas historias.
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0: Y por aquí llega el año 1980 y pico, 80 y piola, Toto, de la agrupación África. Ah, no, no, al revés. La canción África, de la agrupación Toto. Aquí llegamos y recordamos, y es el pedacito que me encanta compartir con todos ustedes. Este momentico retro, este espacio retro, que nos devolvemos en el tiempo. A nuestra edad, cuando comenzábamos a reconocer, a identificar, a reconocernos, a identificarnos, a saber qué era lo que queríamos cuando íbamos creciendo. Los que queríamos ser futbolistas, los que querían ser doctores, los que querían ser ese sueño que cada uno teníamos desde chiquito, desde mis ocho años. Soñaba con ser DJ. Y aquí estoy, a mis 52 años, feliz y contento de siempre poder llegar a todos ustedes, de compartir este espacio. Es una experiencia para mí, una experiencia nueva, grande, hermosa. Cada día que viene, que vivo, es una experiencia hermosa que queremos vivir como si fuera la única, la última. Y eso es para todos. Vivamos la vida, porque vida solo hay una. En ese momento existe hoy, existe hoy. Mañana no sabemos. Mañana no sabemos. Por eso vivamos hoy. Felices, contentos, dichosos. Se los dice DJ Giovanni, desde Pereira. Toto, África. Y con esta canción me despido, hoy lunes, deseándoles lo mejor. Feliz descanso, mañana a partir de las 7 de la tarde. Aquí nos encontramos en el Parche Colombiano. ¡Chao!

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